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Hola Karina, quiero que me complazcas con el qué buen mix de la banda MS, por favor. Un saludo para Tápara Lomas de San Agustín y para todo el pueblo de San Lagos. Hasta luego Karina, que estés bien.

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2: Hola, Karina. Quiero que me complazca con un qué buen mix de la banda Torera. Y un saludo para acá, para la familia González de acá de San Agustín. Y para todos los que nos están escuchando. Gracias, Karina. Hasta luego. Buenas tardes.

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1: Hola, buenas tardes. Quisiera que me pusieras un qué buen mix de Intocable. Un saludo para todos los que nos escuchan. Gracias.

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2: Mi nombre es Abraham Gutiérrez y aquí suena La Qué Buena. Y quiero un mix de Remy Valenzuela.

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0: ¿Qué tal? El Qué Buen Mix se gozó, ¿no? Oigan, pues ya retomamos los playlists de La Qué Buena. Yo soy Karina Angulo, bienvenidos para los que andaban quién sabe dónde. La Qué Buena 97.1.
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0: Aquí suena la que buena 97.1. Ya soy Karina Angulo. Domingo, pero ya domingo 31 de mayo. ¡Qué barbaridad con el tiempo! ¡Ay, me escuché bien, tía! Oigan, síganos en las redes sociales, arroba que buena GDL, nuestro Facebook, que buena Guadalajara. Quiero que estén muy pendientes el día de mañana, porque ya vamos a empezar a compartir, pues, las sorpresitas para papá. En junio festejamos a papá y nosotros lo hacemos con muchísimo cariño porque sabemos que son bien entregados, responsables, guerreros. ¡Ay, ajá! Bueno, menos los que se fueron por la leche o por unos cigarros y no han regresado. Pero muchos yo sé que sí, así que no van a pagar, como se dice, justos por pecadores. Hay papás súper chidos que siempre están al pendiente de sus hijos, que nos escuchen en la que buena, que incluso son alcahuetas, que andan buscándoles boletos para llevarlos a conciertos o aprovechar las promociones. Por eso, pues el día de mañana que vamos a estar arrancando su mes, los invitamos a que estén bien pilas. Y hablando de estar bien pilas, hay conciertos que se vienen pues ya en este mes de junio. Por ejemplo, marca registrada en la Arena Guadalajara el 6 de junio. También banda Machos el 13 de junio. Esto va a ser en el Auditorio Telmex. Si seguimos con junio, Conjunto Primavera, esto va a ser el día 27, también en el Auditorio Telmex. Entonces, ¿qué es lo que hay que hacer? Pues registrarse, nombre completo, sus tres rolas, guachuada, ya saben la dinámica, estar muy pendiente. Y si en redes hay que compartir y darle like, también hagan lo mismo. ¡Sale! ¡Les deseo mucha suerte! ¡Vámonos! ¿Quieres alguna canción? Hay todavía chance, ¿eh? Todavía hay oportunidad, pero tienen que solicitarla en el WhatsApp.
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0: saluditos, 33-36-15-17-72, porque ahorita que regrese los voy a leer. Sí, es bonito escuchar tu nombre. 97.1.
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0: Aquí suena la Qué Buena 97.1. Yo soy Karina Angulo. Gracias por mandar mensajes al WhatsApp de la Qué Buena, porque también pues en las redes sociales ahí nos dejan sus comentarios. Nos encanta saber de ustedes. Dice Karina, yo quiero los boletos para Banda Machos. Pues ya mero, ¿eh? 13 días más, ¿o cuándo es? Sí, bueno, el 13 de junio. Saludos para, dice, para Yair Sánchez, para Manu Pérez. Aquí suena la Qué Buena. Feliz domingo, Karina. Soy Elizabeth y todos los días te escucho. Salúdame a Enrique Padilla. Ok, Ricky, perdón, Padilla. ¡Ay, qué traba dando! Chava Vidrio, aquí suena la Qué Buena. ¿Qué onda con la lana toda madre? No, brother, para empezar es para toda... Para empezar es para la madre y el día de hoy... Hoy llega a su fin. Felicidades, por cierto, a todas las que ganaron, porque de eso se trata. Una liviane siempre es una chulada cuando dices, ¡ay, tengo una lanita extra! Pero pendientes con todas las promociones. Saludos para Laura Ramos. Aquí suena la Qué Buena. Karina, dile a Vane que la quiero mucho. Hoy es su cumple. Felicidades a todos los cumpleañeros. Julio Herrera también me está solicitando algo de Birlán García. Hablando de Birlán García, sí saben que se va a presentar en el Telmex, Birlán García. Estuvo hace poco aquí en Guadalajara, obviamente aquí en su casa La Qué Buena, algunas actividades que se hicieron y activaciones con él, donde pues, se tomaron fotito, beso, abrazo, papacho, incluso regaló boletos para su concierto. A través de arroba Qué Buena GDL te vas a enterar de todos los detalles, pero acuérdate, 4 de julio, Auditorio Telmex. ¡Vámonos a una breve pausa! Sígueme, @KarinaAngulo, es como me vas a encontrar en las redes sociales. En este domingo, o domingo, o qué es, cuéntame. 97.1.
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0: seguimos echando el chal. Yo soy Karina Angulo. Síguenos en las redes, arroba qué buena GDL. ¿Cómo vas? Ándale, ándale.
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1: Son las 9:55.
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0: suena la que buena 97.1. Soy Karina Angulo. San, se acabó. Se acabó lo que se vendía. Mira, no nada más mi turno. Ya se acabó también el mes de mayo. Felicidades a todos los que en este mes de mayo salieron ganones, que si la lana toda madre, que las promociones en la calle con los correcaminos, los conciertos que tuvimos, las experiencias VIP, los que se lanzaron con Intocable, con Nodal, con Frontera, con Pancho Barraza, son los que me acuerdo, ¿no? Que sucedieron en el mes de mayo. Pues es que siempre es lo que hacemos aquí en La Qué Buena. A partir de mañana, ya pues tempranito, entérate de las promociones vigentes, o sea, lo que va a aplicar para este mes de junio. Obviamente los papás tienen que estar súper pilas, obviamente.
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0: Bienvenidas y bienvenidos a La Hora Nacional. Hoy vamos a tener para todos ustedes historias sobre cultura, medio ambiente, inclusión y la vida cotidiana de nuestro país.
1: Sí, y vamos a empezar con música de Cecilia Rivera, conocida como Tafaté. Ella es compositora, poeta y activista mazateca de la región Cañada de Oaxaca.
0: Además, conoceremos cómo se arma el vehículo Olinia, el proyecto del auto eléctrico mexicano que apuesta por una movilidad más limpia y sustentable.
1: En el marco del Día Mundial del Medio Ambiente y del Día Mundial de la Bicicleta, hablaremos sobre acciones que impulsan el cuidado del planeta y la inclusión social.
0: Hablaremos con Manuel de la Torre, creador del Paseo a Ciegas, una iniciativa que desde hace más de 20 años permite que personas con discapacidad visual hagan recorridos en bicicleta acompañados por ciclistas voluntarios.
1: También vamos a platicar con la doctora Mariana Núñez Vespalova sobre el encuentro de arte textil, decorativo y utilitario original mundial social. Ahí, artesanas y artesanos mexicanos exhibirán piezas inspiradas en el Mundial 2026, mezclando tradición, creatividad y cultura popular.
0: Y en nuestros espacios de servicio les contaremos sobre la jornada notarial en la Ciudad de México para explicar los beneficios y apoyos disponibles para la ciudadanía. Así que comenzamos.
1: Hoy empezamos el programa con música de Cecilia Rivera, alias Tafaté, que es una artista mazateca originaria de la región de la Cañada Oaxaqueña. Vamos a ver y escuchar una de sus canciones.
2: Hola, ¿qué tal? Mi nombre es Cecilia Rivera Martínez, Tafaté y Momo García. La canción que vamos a presentar a continuación se titula Respira y sigue adelante. Está en lengua mazateca. Estamos en La Hora Nacional.

0: Buscando una movilidad más limpia, México está impulsando proyectos innovadores como Línea, que es un auto eléctrico diseñado con enfoque ecológico y tecnológico.
1: Este vehículo es una apuesta para reducir emisiones contaminantes y avanzar hacia un futuro donde el transporte sea más eficiente y sustentable. Vamos a ver y escuchar una cápsula sobre este proyecto.
2: México ha movido al mundo con destreza inigualable, con mentes y manos que dominaron la ingeniería para cuidarnos, que levantaron torres hacia el cielo y que le dieron color a nuestra vida. Con esa herencia, hoy trazamos un nuevo rumbo. Escuchando a quien da vida a la ciudad, a quien conoce el camino y a quien necesita movilidad accesible. Olínea es un proyecto construido por científicos de las mejores universidades del país, resultado de un método preciso y una visión compartida basada en las mejores prácticas.
3: Definimos la identidad y la experiencia. Cada superficie y cada volumen están pensados para que el vehículo conecte con las y los usuarios.
4: Desarrollamos el chasis y la arquitectura física para superar las pruebas de seguridad y de desempeño.
5: Gestionamos sistemas de calidad ambiental, de salud y seguridad en el trabajo para la mejora continua de Olínea en un sistema de gestión integral.
6: Anticipamos cualquier riesgo aplicando pruebas y metodologías preventivas para lograr un producto seguro, sin fallas y bajo la normativa aplicable.
7: La planta preparamos todo para que la producción sea eficiente, repetible y escalable.
8: Coordinamos la cadena de suministros y cuidamos de cada eslabón del proyecto para tener una producción precisa y con el mejor costo.
2: El ingenio ya lo teníamos. Hoy lo convertimos en nuestro motor, la energía que nos pone en marcha.
1: Hay proyectos que no solo transforman ciudades, sino también la forma en que entendemos la empatía y la inclusión. Hoy vamos a hablar de una iniciativa en la que personas voluntarias prestan sus ojos para que alguien más vuelva a sentir la emoción de pedalear.
0: Se trata de Paseo a Ciegas, una asociación civil que desde hace más de 15 años hace recorridos en bicicletas tándem, ya saben, estas bicicletas como dobles, para personas con discapacidad visual. Hoy nos acompañan Manuel de la Torre, que es el fundador de esta iniciativa, y Lola del Ángel, una usuaria de Paseo a Ciegas. Bienvenidos a La Hora Nacional. Qué gusto que estén con nosotros.
9: El gusto es nuestro.
10: Muchas gracias. Gracias por invitarnos.
1: Al contrario, nosotros felices de que estén aquí con nosotros. Y quisiéramos saber, Manuel, ¿cómo fue que nace Paseo a Ciegas? ¿Qué te motivó? ¿Cómo entendiste que no nada más era andar en bicicleta, sino una manera de transformar muchas cosas y muchos corazones?
9: Es cierto, como lo comentas, por aquel lejano 10 de enero del 2010, es que iniciamos una iniciativa en donde en la ciclovía recreativa de la Ciudad de México, este proyecto que se llama Muévete en Bici, estaríamos ahí en la glorieta de la Diana Cazadora ofreciendo esta posibilidad de andar en bicicleta, que es una dinámica muy lúdica, es un ejercicio, es un juguete, es un pasatiempo bellísimo el andar en bicicleta, compartiéndolo con una persona con discapacidad visual mediante una bicicleta tándem, una bici doble, donde un ciudadano, un guía, como un servidor y ahora cientos o miles que han pasado a través de los años, ofrecen su tiempo para llevar a una persona con discapacidad, como mi amiga Lola del Ángel, que por obvias razones sola no lo podría hacer, y de esa manera disfrutar el andar en bicicleta, la ciclovía, la convivencia, el espacio público, la gente que se reúne cada domingo, que son familias, deportistas, niños, vas con tu mascota, en fin, y de esa manera compartir esa parte, ¿no? Así funciona, así nació Paseo a Ciegas, así nos conocimos hace ya muchos años, hicimos una gran amistad, y eso ha sucedido, como les digo, con muchos seres humanos, personas con y sin discapacidad, que nos unimos en ese punto para llevar a cabo esta actividad, esta labor, mediante esta dinámica.
0: Manuel, ¿dónde podemos encontrar información sobre esta iniciativa? ¿Dónde puede inscribirse la gente? ¿Cuándo son los paseos?
9: Claro.
0: Platícanos un poquito más como de la parte ya logística para que la
9: funciona.
0: Gente se una.
9: Claro, sí. Estamos todos los domingos de 9 de la mañana a 1 y media de la tarde en la glorieta de la Diana Cazadora, dentro de la ciclovía recreativa de la Ciudad de México. Seguro nos encuentran ahora que todo se mueve vía redes sociales, Facebook, Twitter, Instagram y todas esas como Paseo a Ciegas AC. Y ahí van a encontrar mucho de lo que hacemos, los calendarios, las actividades, muchas de las imágenes, las descripciones y el amor que conjuntamos en cada una de nuestras actividades. actividades.
1: Lola, ¿cómo has sentido tu vida después de estar en estas bicicletas, en estos recorridos, en estos paseos a ciegas?
10: La verdad es que, vuelvo a decirlo, es maravilloso. Estoy muy, muy agradecida porque a veces no pensamos como en la parte recreativa para las personas con discapacidad. Ya hablamos mucho sobre, bueno, tal vez no mucho, sobre accesibilidad, trabajo, salud y esto, pero sí falta la parte recreativa, el lugar en donde poder hacer amigos, en donde convivir con otro que es igual que yo, con quien compartir experiencias. Y la verdad es que Paseo a Ciegas me ha dado esa oportunidad de, justo como dice Manuel, poder hacer amigos, no solo personas con discapacidad, personas sin discapacidad también, pero que entienden la discapacidad de otra manera, que pueden volver a... Pues es que existe como a veces esta parte en la que nos miran como personas extrañas, como algo diferente, y cuando te sensibilizas y empatizas, te das cuenta que todos somos seres humanos, claro. Todos cabemos en ese lugar, y eso es lo que está chido, el poder sentir que sí estamos, somos parte de... La verdad es que ha sido muy, muy
1: padre.
10: Qué bonito,
1: qué bonito lo que nos acabas de decir. Muchas gracias, Lola. Sí,
0: muchas gracias a los dos por venir. Qué gusto conocer esta iniciativa. Felicidades por armarla.
11: Gracias.
0: Qué padre poder haber conocido tu experiencia, Lola. Y ya saben, si se quieren unir, ahora tienen ya todas las herramientas para hacerlo. Y pues invitamos a toda la gente justo a participar. Y una vez más, muchas gracias por acompañarnos en la Hora Nacional.
10: Gracias. Muchas gracias. Gracias a ustedes, de verdad.
1: Gracias a ustedes. Y gracias a ustedes que nos están viendo y escuchando. Esto es La Hora Nacional. Quédense con nosotros.
0: El arte textil mexicano va a tener un espacio especial con el Encuentro de Arte Textil Decorativo y Utilitario Original Mundial Social.
1: La subsecretaria de Cultura Marina Núñez Vespalova platicó con nuestro compañero Orlando Abad sobre esta iniciativa donde artesanos de todo el país mostrarán piezas inspiradas en el Mundial 2026 que ya está a la vuelta de la esquina.
12: México lindo y querido, hay muchos motivos para celebrar y uno de ellos es el Mundial, por supuesto. El Mundial Social incluye un montón de actividades y hoy vamos a abarcar una muy especial. Es Original, ustedes saben que Original es un programa que apoya a los artesanos y artesanas de muchísimas disciplinas de nuestro país. Para platicar más al respecto y de un evento muy especial, está aquí la doctora Marina Núñez Vespalova, que tiene todos los detalles al respecto del 4 al 7 de junio en el Complejo Cultural Los Pinos. ¿Es cierto, doctora?
13: Así es, muchas gracias.
12: Bienvenida a La Hora Nacional. Cuéntenos, ¿cómo es que nació esta fusión, este Original edición especial?
13: Esta edición nació porque creemos que tenía que haber un espacio con motivo del Mundial que mostrara de mejor manera la gran diversidad que tiene México a través de su arte popular. Nosotros solemos hacer dos emisiones de Original, el de arte decorativo, que es justo en junio, y el de arte textil, que es el tradicional que se hace en el mes de noviembre. Ahora los fusionamos, invitamos a compañeros artesanos textiles también a esta emisión de junio y logramos una edición la más grande. Hay 515 artesanos de todo el país, de distintas técnicas textiles y ramas artesanales. De verdad, va a ser una explosión de riqueza cultural fantástica, de arte, de dominio de técnicas, además técnicas que hablan mucho de nuestro país, de la gente que la sigue preservando. Y a todo eso se une también una gran oferta cultural muy amplia para todo tipo de públicos. Tenemos para bebés de 0 a 5 años un espacio que se llama Nido. Tenemos para 6 a 12 años talleres que van introduciendo al arte popular a través de los propios maestros artesanos, que son quienes dan estos talleres. Tenemos para adultos mayores que a veces recuerdan quizá algunas cosas que ya sabían hacer. Muchas de las señoras bordan, por ejemplo, entonces se encuentran con maestras que les enseñan, que les recuerdan cómo mejorar ese bordado. Y hay música y hay comida y creo que es un espacio muy completo que habla también de todo el ambiente que rodea el mundo del artesano.
12: Todo lo que ustedes tienen que saber es que México es riquísimo, pero qué mejor que de la mano de los artesanos. Y tantos, ¿no? Más de 500, imagínense. La cita está dada del 4 al 7 en Chapultepec. ¿Y hay algo más que tengamos que saber para disfrutar en su plenitud de este ventazo?
13: Que tienen que ir con el alma dispuesta, abierta, con zapato cómodo, darse el tiempo para visitar Original. Son 12 kilómetros de riqueza cultural, donde vale la pena detenerse, ver cada pieza, hablar con el artesano y de repente sentarse, comerse un buen taco. Vamos a tener representación gastronómica de prácticamente 10 estados de la República con cocineras tradicionales y para bajar la comida un buen zapateado.
12: ¡Qué rico! Y hasta baile va a haber. Bueno, ir, disfrutar, conocer, observar y también aprender en estos talleres va a ser algo sin igual. Sin duda es una gran edición, esta edición especial del, podríamos decir que es mundialista, ¿no?
13: Es totalmente mundialista, tenemos una cascarita también.
12: Ah, y además, miren, el puro orgullo de ser mexicano ya habla por sí mismo, pero si a eso le agregamos toda la tradición de nuestras artesanías, es garantía de calidad y de pasarla súper bien. Doctora Marina, muchísimas gracias por compartirnos toda esta información y allá nos vemos.
13: Allá nos vemos, muchas gracias.
12: Allá nos vemos.
0: Cada año miles de personas aprovechan las jornadas notariales para hacer trámites como testamentos, escrituras y regulación patrimonial a costos accesibles. Estas campañas buscan dar más certeza jurídica a las familias mexicanas.
1: Y para entender cómo funcionan estos programas, sus beneficios y por qué es importante mantener nuestros documentos en regla, hoy tenemos con nosotros al licenciado Fernando Dávila Rebollar, especialista en materia notarial. Licenciado, bienvenido a la Hora Nacional.
11: Muchas gracias por esta invitación y aprovechar este espacio con su distinguido público. Efectivamente, como bien señalas, es una tradición realmente en la actividad notarial en la Ciudad de México, siempre estar presente en todo lo que es el apoyo a la población, en todo lo que son sus necesidades. Y una de ellas básicamente pues es en el aspecto patrimonial. Está por demás reconocido que, bueno, pues prácticamente el tener su propiedad, su patrimonio, aspirar a tener debidamente un pedazo de patria, como dicen, y debidamente formalizado y escriturado. La cereza en el pastel de cualquier adquisición de cualquier inmueble, digamos, es la escritura pública. Ella es necesario, es importante, es el título de propiedad. Con base en ello se inscribe al dueño en el registro público de la propiedad previo pago de los impuestos y pasando por un procedimiento de escrituración. La intervención del notario es importante porque precisamente la labor del notario es verificar que quien adquiere un inmueble lo está haciendo de quien a su vez

0: que venga en la boleta señalada. Uh-huh. En la propia ley se establecen los rangos de valores catastrales. En estos artículos se establece pues un tabulador. Hay tablas que dependiendo del valor catastral, de un valor mínimo a un valor máximo, si tu boleta catastral señala ese valor, vas a tener derecho a este beneficio de jornada notarial, y que los descuentos pueden ir desde el, gradualmente vienen del 10, 20 hasta el 60, y en algunos casos, tratándose de herencias, que ese siempre ha sido un tema de las escrituraciones por herencias, se detectó que pues muchas veces la falta de regularización de los inmuebles venían de herencias, Javier.
1: Sí,
0: de
1: sí.
0: Que efectivamente dicen, no, pues este,
1: parece que es fácil que le hereden a uno, pero sí, realmente no lo es.
2: Sí. Es bien
1: y es caro
0: el costo, ¿no? La gente decía, pero ¿cómo? Si es la propiedad donde siempre he vivido, sí, claro, ¿por qué si mi papá murió ahora tengo que pagar? Bueno, pues es un concepto que está en la ley. Pero afortunadamente en jornadas notariales hay un capítulo especial para sucesiones, y en el caso de sucesiones hay otros rangos de valor, pero los descuentos pueden ser hasta del 80%.
1: Y buenísimos.
0: Entonces, fíjate, entonces no tienes que pagar en la avalúo, pagas con base en el valor catastral y aparte el resultado con una reducción de hasta el 80%.
2: Ah, no.
0: Sobre todo también fomentar que gran medida la irregularidad en las propiedades se debe a de que vienen de sucesiones y se deja. El notario de Ciudad de México tiene una tradición de servicio a la ciudadanía. No cobra por asesorías, por gente que vaya y pregunte qué puede hacer para escriturar. Entonces, el tema de estos dos artículos, estas adiciones a la jornada notarial, tienen esa finalidad. Los requisitos muy sencillos, insisto, basado en tu boleta predial vigente, dependiendo del valor catastral, vas a tener derecho a beneficios. Tienes que ir con el notario al que te corresponda, de tu preferencia, y le debes de llevar simplemente la escritura, la boleta, tu identificación, vas a llenar un formato. El notario te va a ayudar, el notario prácticamente, no tomes nota necesariamente de muchas cosas. Mientras tengas tu título, tu boleta de predial, ve a ver al notario, te va a decir si entras en jornada notarial, y él se va a encargar, conoce los procedimientos. Pero en general, acérquense con su notario o al Colegio de Notarios de la Ciudad de México. Agradezco muchísimo esta oportunidad a la Nacional y a ustedes por este espacio.
2: Mil gracias a usted, licenciado, de verdad.
0: Gracias.
2: Acérquense a su notario, ya saben, todas las preguntas se contestan gratis. Y quédense con nosotros. ¿A dónde van? Esto es La Hora Nacional.
1: Acérquense a La Hora Nacional.
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2: El cambio climático y la contaminación son cada vez más visibles y más preocupantes. Y por eso, cuidar el medio ambiente tiene que ser una tarea de todas y todos. Por lo mismo, fechas como el Día Mundial del Medio Ambiente nos ayudan a pensar en nuestras acciones diarias y también en sus consecuencias.
1: Y además, esta semana también se conmemora el Día Mundial de la Bicicleta, una alternativa de movilidad mucho más sustentable. Y como en nuestro país se impulsan proyectos como Línea, una iniciativa de energía limpia, hoy queremos hablar sobre por qué es tan importante cuidar nuestro planeta. Para esto nos acompaña nuestro colaborador, Eric Ortiz. Eric, bienvenido una vez más a La Hora Nacional.
4: Un gusto una vez más acompañándoles aquí a todos ustedes y a quienes nos ven en casita esta noche.
2: ¿Cuáles son las acciones más sencillas que realmente nos pueden ayudar a cuidar el medio ambiente?
4: Las fundamentales sería primero la educación de los datos. Implementarla a través de los municipios. Aquellos municipios que son capaces de medir su gasto de energía y su gasto de agua son municipios capaces de cumplir con metas internacionales. Otras metas serían, como personas, lo que podemos nosotros realizar es el consumo local, que quizá es un tema que ya se escucha muy trillado por algunas campañas, pero es algo muy importante porque nosotros al consumir local lo que estamos realizando es estamos reduciendo nuestra emisión transfronteriza de contaminantes. Y la tercera sería que en nuestros hogares tratemos de ir adaptando nuevas tecnologías con energía limpia, adquirir aparatos electrónicos que cumplan con los estándares internacionales, ¿no?, del ahorro de energía, y sobre todo medir nuestros consumos y gastos de agua, de luz y de gas.
1: Oye, Eric, ¿y estas pequeñas acciones, pero que son hechas por muchísimas personas, qué impacto tienen?
4: Hay un dato muy importante y contundente. La Organización Mundial Meteorológica ha dicho que el planeta sigue rompiendo récords en el alza del calentamiento global. Lo que ha hecho el mundo ante esta situación es crear el Acuerdo de París, conformado por más de 200 países, en el cual se incluye México. Y en este pues, se han comprometido a que el planeta no alcance el 1.5 grados de temperatura.

0: Y esto es algo muy importante para nosotros como país, porque según datos de la OCDE y del Banco Mundial, en nuestro país es propenso a fenómenos hidrometeorológicos. Y esto no solamente tiene una implicación ecológica, también tiene una repercusión económica en nuestro desarrollo, si es que nosotros no tenemos una resiliencia climática y adaptamos nuestras infraestructuras ahora que estamos a tiempo.
1: Oye, Eric, y aprovechando que también se celebra el Día Mundial de la Bicicleta, ¿crees que el uso de la bicicleta pueda generar un impacto positivo en las ciudades y en nuestra salud?
0: Si nosotros vemos ejemplos como el de Países Bajos, que han sido uno de los países que han implementado este tipo de acciones, se pueden dar cuenta que las calles han empezado a cambiar, los ríos, la naturaleza se empieza a ver diferente, pero también el hecho de nuestra salud, ¿no? Al tener otro tipo de movilidad, incluso en las emociones, nos beneficiaría muchísimo, tanto en la salud como en nuestro entorno y el medio ambiente.
2: ¿Cómo podemos crear mayor conciencia ambiental desde nuestra casa y en nuestra comunidad o a nivel comunidad?
0: Cuando pensamos en el mundo y en los tratados internacionales, creemos que solamente se firman en una mesa en Suiza o en Alemania o en algún país lejano. Pero la realidad es que esto toma relevancia cuando lo ejecutamos en nuestras calles, cuando lo ejecutamos en nuestras casas, con el manejo de los residuos, ¿no? Cómo separamos la basura, cómo nosotros, si no necesitamos tantos focos en la casa, pues prendemos solamente los que necesitamos. Al momento de bañarnos, pues reciclar el agua, que no se desperdicie, ¿no? Yo creo que con pequeñas acciones nosotros podemos lograr que haya cambios muy significativos en nuestro entorno y sobre todo en el cuidado de nuestro medio ambiente. Recordemos que el medio ambiente no conoce fronteras ni ideologías, conoce soluciones técnicas y yo creo que el día de hoy lo que tenemos que hacer es cuidar nuestro entorno.
2: Así es. Eric Ortiz, una vez más, muchísimas gracias por acompañarnos aquí en La Hora Nacional y también ustedes, muchísimas gracias por acompañarnos.
3: Hola, ¿qué tal? Mi nombre es Cecilia Rivera Martínez, Tafate y Momo García. La siguiente canción que vamos a compartir con ustedes se titula Tu Voz. Estamos en La Hora Nacional.

0: En su libro autobiográfico Vivir para contarla, Octavio Paz dijo lo siguiente: la vida no es lo que uno vivió, sino lo que uno recuerda y cómo lo recuerda para contarlo. Y con esta frase terminamos la primera parte de esta Hora Nacional.
1: Antes de ir a una pausa, queremos mandarle saludos a todas y todos los que nos escriben cada semana. Hoy van para Rolando Hernán Pérez, Rafael Vázquez Castro, Francisco Segura y Raúl Robles en Fresnillo, Zacatecas.
0: También para Betty Nav en Zultepec, Estado de México, Alicia BFG, Cecilio Godínez en Dolores Hidalgo, en Guanajuato, Gabriel Dávila en Torreón, Coahuila y Saúl Basilio.
1: Y otros para Verónica Muñoz Centeno, José Luis Hernández Álvarez y Paloma Espinosa, que nos platicó que escucha La Hora Nacional desde que estaba en la primaria.
0: ¡Ah, qué buena onda!
1: Sí, le mandamos un abrazo.
0: Por eso le he ido también en la vida, desde chiquita.
1: Mira, nomás. ¿Mm?
0: Bueno, pues muchísimas gracias por escribirnos, por escucharnos y por ser parte de esta comunidad. Recuerden que estamos en YouTube, Facebook, Instagram, TikTok, X y Spotify.
1: También nos pueden contactar en el número 55-34-83-42-39 o mandarnos un correo electrónico a la dirección lahoranacional@segob.gob.mx. Que tengan muy buenas noches y muy bonita semana.
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5: Muy buenas noches. Begoña Lomelí, con mis compañeros en la producción, Raúl Peguero y Carlos Alcántar, le damos la bienvenida a Jalisco en la Hora Nacional.
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5: Hoy, 31 de mayo, es el Día Mundial Sin Tabaco, o el Día Internacional de No Fumar. Esta fecha fue instaurada por la Organización Mundial de la Salud en 1987 para concientizar sobre los graves riesgos a la salud por el consumo de tabaco y exposición al humo. Por favor, no fume.
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5: Y en Jalisco en la Hora Nacional, le invitamos a una exposición en correspondencia. Y le presento a una jalisciense lectora y coleccionista, quien nos comparte. Escuchemos a la señora Irma Manzanares.
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6: Jaliscienses lectores, bienvenidos a presentarles a una jalisciense muy activa, a una jalisciense amante de las letras, de la literatura y amante también del conocimiento, y es fiel también a sus principios y a sus gustos. Es la señora Irma Manzanares, jalisciense orgullosamente. ¿Cómo está, señora Irma?
7: Jalisciense adoptada, puesto que tengo 45 años viviendo en Jalisco, en Guadalajara. De nacimiento soy morelense. Me estoy muy bien, estoy feliz. Este día para mí es imperdible. A medianoche regresé de Mazamitla y hoy temprano aquí estoy.
6: La señora Irma Manzanares, que ella dice, soy jalisciense por adopción, como muchos jaliscienses por adopción, que por diferentes circunstancias llegaron aquí a Jalisco, pero decidieron permanecer aquí, señora Irma.
7: Claro, esta ya es mi tierra.
6: Claro.
7: Soy jalisquilla.
6: Jalisquilla, como decimos aquí. Señora Irma, yo comentaba que usted es amante de las letras, de la literatura, y que incluso forma parte de un club de lectura. Platíquenos, ¿cómo se forma este club? ¿Cómo llega usted a este club de lectura y su nombre?
7: Bueno, este club de lectura, soy parte de él desde hace como 18 años, pero estamos a punto de cumplir nuestro 25 aniversario. Fui invitada a ese club en una tertulia literaria en el sistema jalisciense. Ahí conocí a la persona que lo dirige, que es la maestra Teresa García. Entonces, desde hace 18 años yo pertenezco a ese club y sesionamos en el Fondo de Cultura Económica en la Avenida Chapultepec. Una sesión cada mes.
6: A nuestra querida amiga Tere García, que también ha tenido algunas palabras para nosotros aquí en Jalisco en la Hora Nacional. Y qué gusto que este club de lectura, este círculo de lectura, siga vivo y con personas tan entusiastas como usted, señora Irma. ¿Qué le motivó a estar en este círculo de lectura y seguir 18 años después en él?
7: Las letras. Yo soy amante de los libros. Entonces, si ahí me invitan a leer libros y somos una familia literaria. En nuestro grupo ya somos más de 40 personas. Leemos un libro y a la siguiente sesión se comenta. Aparte tenemos visitas a municipios. Hemos ido, por motivo de Juan Rulfo, fuimos a San Gabriel. Luego, con motivo de Arreola, fuimos a su casa en Ciudad Guzmán. También ya visité Cocula, que es la tierra de Elías Nandino. Cada que hay visitas escritores de Jalisco, que son muchos, acudimos como círculo de lectura. Entonces eso para mí es una actividad de las más interesantes. También participo en lecturas en voz alta en la escuela donde estudio, que es una escuela para adultos fundada por la UDG. Entonces ahí tengo un círculo el lunes, leemos un libro y al siguiente lunes lo criticamos. Y tengo otro el martes, como ven, vivo para leer.
6: Señora Irma, hay personas que les da pena, se cohiben por la lectura en voz alta, ¿no? Y digo, quienes estamos aquí, nos encanta la lectura en voz alta. ¿Qué le diría usted a las personas que no se animan? No, es que no tengo voz, no, es que me equivoco, no es que... Y pretextos puede haber. ¿Qué le da a usted la lectura en voz alta?
7: A mí me da el orgullo de leer y no me da pena. Al contrario, creo que soy a veces medio atrabancada. No, así me equivoqué, así. Entonces, eso lo he aprendido a través de la vida. A decir, quiero esto, me gusta, lo voy a hacer. He tenido varias anécdotas con ese, pero ¿cómo te atreviste? Me atreví, punto. La lectura para mí es tan importante y en casa yo leo en voz alta. Como a nadie molesto, entonces leo en voz alta y me paseo leyendo en la casa. Entonces, para mí es un placer la lectura. Y aparte soy acumuladora de libros. Yo no puedo salir de ninguna librería sin un libro. Y ahora que se usa, que en lugares hay trueques, hay intercambios, yo no salgo de las librerías de viejo porque siempre voy a encontrar algo que llevarme.
6: Señora Irma, ¿cuál fue el último, el más reciente libro que salió de una librería, de un intercambio, de una librería de viejos?
7: Acabo de comprar uno de Pérez Reverte. En Cuernavaca fui a visitar a mi hermano y salí con el libro de Pérez Reverte. No me recuerdo ahorita el título, ya estoy grande y entonces la memoria ya no me ayuda mucho, pero con ese salí.
6: Pues Arturo Pérez Reverte es el nuevo integrante de la biblioteca de la señora Irma Manzanares. Señora Irma Manzanares, usted también es asidua, año con año está su presencia en el maratón de lectura en voz alta que se lleva a cabo por el Día Mundial del Libro y que lleva a cabo la FIL. Aquí me gustaría que le comentáramos a los jaliscienses que nos escuchan esta colección, una colección que tiene usted de estos recuerdos, estos abanicos que la Feria Internacional del Libro genera con unos diseños muy bonitos cada año.
7: Mire, traje unos poquitos. No me gusta ser tan vanidosa. Traje el de Arreola, el de Alicia en el País de las Maravillas, José Emilio Pacheco, Fernando del Paso, José Agustín, Ignacio Padilla, que ya tiene muchos añitos, José Saramago, pero tengo los tengo en la casa todos. Y así lo mismo los separadores de libros. Yo soy de coleccionar y de guardar y de guardar y de guardar. Entonces para mí es un orgullo tenerlos y cada vez que los saco, entonces digo, ah, aquí pasó esto, de este día tengo una anécdota, del otro año tengo otra anécdota. Entonces para mí el día de hoy es una fiesta. Creo que en todos los años que lleva de hacerse esta lectura, yo he faltado si acaso a dos por motivos de fuerza mayor. Pero aquí estoy y lo vivo con inmensa alegría. Y si puedo traerme y convidar más gente, yo me los traigo.
6: Señora Irma, muchas gracias por este tiempo compartido para Jalisco en la Hora Nacional. ¿Algún mensaje que quiera enviarle a los jaliscienses que nos escuchan y más allá también que nos escuchan?
7: Por favor, carguen siempre con ustedes un libro, pero léanlo. Y para el año que entra, vénganse al Día Mundial del Libro en la UDG.
6: Muchas gracias, señora Irma Manzanares. Qué gusto que podamos platicar siempre. Y muchas gracias por mostrarnos parte de su colección, de los recuerdos de estos abanicos que también generosamente nos regala la Feria Internacional del Libro de Guadalajara. Muchas gracias.
7: Buenas tardes y muchas gracias a ustedes.
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6: Amigos de Jalisco en la Hora Nacional, el pasado marzo en el Museo de las Artes, en el MUSA de la Universidad de Guadalajara, se inauguró una exposición que nos habla de correspondencias, que nos habla de gráficos, que nos habla de pintura, nos habla también de películas, de murales y de dos personalidades muy importantes en el arte del siglo pasado, pero que su arte lo seguimos viendo, analizando, disfrutando, nos sigue también cuestionando el arte de estas dos personalidades, uno mexicano, jalisciense, otro ruso, y de ello vamos a hablar. Es la exposición Correspondencias Orozco-Einstein. Y es por eso que hoy está con nosotros la curadora de esta exposición, la maestra Laura Ayala. Maestra, ¿cómo estás? Muy buenas noches.
4: Hola, muy buenas noches. Muchísimas gracias por este espacio para dar a conocer algunos detalles sobre la exposición.
6: Muchas gracias por venir. Y bueno, pues esta exposición que se inauguró el pasado mes de marzo y que estará vigente hasta agosto, maestra, aproximadamente.
4: Sí, hasta el día 2 de agosto en el Museo de las Artes.
6: Y que también viene a propósito de Chile como invitado de honor al Festival Internacional de Cine, pero más que Chile por el cine, ¿no? Por Einstein, ponerlo aquí sobre la mesa frente a su amigo por correspondencia, José Clemente Orozco.
4: Así es, forma parte del programa general del FIC Guadalajara y es la oportunidad de revisar a el muralista jalisciense José Clemente Orozco a partir de la óptica de Sergei Eisenstein, que en el momento en el que llega a México en 1930, pues era considerado uno de los principales cineastas en el mundo y había revolucionado la técnica del cine con una innovación que es algo que se sigue usando hasta ahorita, que es el montaje, en donde hay dos imágenes, dos escenas en apariencia desconectadas que se yuxtaponen para crear en el espectador pues un efecto, una emoción muchísimo mayor a que si sigue una escena así como continua y plana, ¿no? Entonces esa fue de las aportaciones, la más importante que hizo Eisenstein al cine. Y entonces es este momento 1930 en donde empieza la exposición.
6: Que bueno, Einstein podemos ubicarlo, digo, una de las escenas que más emoción nos genera, preocupación, es esta de la escalera de la acorazada de Potemkin, donde va la carriola y va la gente corriendo y sale y se mueve y ¡ay! ¿Qué va a pasar con la carriola? Y se detiene, o sea, sí.
4: Exactamente, la escalinata de Odessa es de las escenas muchísimo más famosas que existen en el cine y justo es la que nos da la recepción a la exposición.
6: Tenía que ser.
4: Entonces, está la carriola, pero para ti, para mí, a lo mejor es algo que conocemos, que hemos escuchado, pero a mí me interesaba también poner a disposición del público y sobre todo del público joven una película que se hizo hace 101 años.
6: No.
4: Con la tecnología disponible en esa época, el cine que hacía Eisenstein era cine mudo, bueno, se sonorizaba, se hacía toda una composición de musical y de orquesta, pero esa escena tiene una particularidad, que la escalinata en sí mismo, la escalera, la arquitectura de la escalera tiene una forma en que viéndola desde el puerto en Odessa, desde abajo, no tiene perspectiva, siempre se ve igual, siempre la ves gigante. Entonces, sobre esa escalinata tan portentosa, pone las multitudes, porque Eisenstein no usa uno, ni dos, ni tres, o sea, se ven verdaderamente como hormigas, así, tantos actores. Ah, bueno, para empezar, no son actores, es gente común a la que emplea. Y empieza ahí esta masacre y la carriola con un bebé de verdad que empieza a bajar sola. Y entonces es una cosa impactantísima. Tenemos ahí un pequeño loop con esa, justo esa escena para dar la bienvenida. Y adentro tenemos otras escenas que hacen correspondencia, como el título dice, había cartas entre Eisenstein y Orozco para platicar sobre su arte, porque Orozco estaba en Estados Unidos viviendo cuando Eisenstein llega a México. Entonces, no se pueden encontrar físicamente en vivo. Entonces, se escribían, se mandaban sus fotos. Entonces, mire, ahí le va mi foto que me tomó Edward Weston. Uh-huh. Y luego Eisenstein le manda su foto con la calavera de azúcar del Día de Muertos. Uh-huh. En fin, entonces empiezan a platicar y a partir de eso es que yo saco el título. Entonces, es un juego un poco. Es uh-huh. correspondencias en cuanto a las cartas y correspondencias en cuanto a la estética, a los temas que están presentes en la obra de ambos.
6: Sí, hay una frase que está escrita en una de las salas, y bueno, no es una frase, es una parte de una carta que le escribe Orozco a Eisenstein, y lo leo textualmente: le deseo que su estancia en México sea de lo más agradable y fecunda para usted, y que si lo asaltan en el camino, no solo no sufra daño alguno, sino que pueda cómodamente filmar el episodio con todo y muertos.
4: ¿Qué tal?
6: ¿Qué tal? O sea, estamos hablando de dos personas que no se conocen, que comparten el arte, que comparten también estos deseos de ser más, o esta admiración también. Uh-huh. ¿Y cómo fue este proceso de trabajo para esta curaduría y encontrar estas joyas que es como le estás escribiendo como a un gran amigo, ¿no? O sea, yo pienso como en estas cartas que le escribes a una amiga, a un amigo.
4: Le decía mi cuate. Ajá. Así le decía, oiga mi cuate, ahí le va la foto. Bueno, además de las cartas, en su viaje Eisenstein se acompañó de varios libros, porque era un lector voraz desde niño. Sus papás se divorciaron y entonces lo traían viajando en tren entre Riga, que vivía uno, y entre San Petersburgo. Entonces lo subían al tren, al niño, fue hijo único, váyase. Y entonces le daban sus dulces y él, para él lo más importante era llevarse libros. Entonces igual toda su vida se siguió acompañando de libros. Antes de llegar a Estados Unidos, porque él venía a hacer una película a Estados Unidos con la Paramount, que no se concreta, él ya había empezado a hacer investigación, había visto en Alemania algunas revistas en donde se sacaban fotografías de la Revolución Mexicana. En teoría, la Revolución Mexicana ya había terminado, pero seguían todavía, se había firmado la paz de la Cristiada, pero había todavía brotes de violencia. Uh-huh. Y por eso Orozco le desea que si tiene que filmar, pues lo haga con muertitos en vivo y toda la cosa. Es el humor, ahí vemos el humor verdadero de Orozco, así agridulce, fuerte. Y entonces está el viaje a México, es uno de los núcleos de la exposición, y pongo dos libros. Uno es Ídolos detrás de los altares, de Anita Brenner, que tiene un capítulo dedicado a José Clemente Orozco, y hay otros capítulos que al leerlos yo entiendo de dónde sacó inspiración Eisenstein para algunos de los capítulos de su película Que viva México. Otro libro fue la novela, la traducción de la novela de Mariano Azuela, escritor jalisciense. Sí. Se hizo la traducción en el 29 y esa edición iba acompañada de 10 láminas de dibujos de José Clemente Orozco.
6: Okay.
4: Entonces ahí lo empieza a conocer. Uh-huh. Y también el libro de Anita tiene imágenes que Orozco le proporcionó. Entonces él empieza a ver esto. Luego llega otro núcleo de la exposición, es como un relato. Llega a Ciudad de México y va a ver los murales a San Ildefonso. Ajá. Se los encuentra, estos murales de Orozco, y dice, se puede poner todo esto en un muro. ¿Mm? Y seguir
6: siendo muro.
4: Esas citas que pongo para ilustrar al visitante con las opiniones de Eisenstein están en un texto inacabado que hizo Eisenstein con la intención de escribir un texto mucho más largo sobre Orozco y sobre los muralistas. Mm. Sobre Diego Rivera y también sobre Siqueiros.
6: Okay.
4: Ese texto se titula Prometeo, la experiencia. Él ve a Orozco como un Prometeo, alguien que siempre está en llamas. Entonces hay otro núcleo que es Prometeo, evidentemente. Uh-huh. Y entonces así va el recorrido. Luego tengo de los murales de San Ildefonso unas ampliaciones a tamaño gigante para que la gente que no ha tenido la oportunidad de visitarlos vaya y los vea. Son reproducciones, lo más fiel que se pudieron, fue verdaderamente un logro técnico y de muchísimo cuidado de obtener las imágenes y ponerlas y sentir lo que sintió Eisenstein al ver estos murales, ¿no? O sea, la emoción que le, la impresión, el impacto que tuvo, y dijo, se salen, o sea, estos pinturas se salen de los muros como mi Potemkin se sale de la pantalla.
6: Y justo por acá te iba a preguntar también, ¿qué similitudes encontraste dentro de estas correspondencias en cuanto a imágenes o tratamientos? Ya ahorita ya me dijiste
4: sí,
6: uno.
4: Bueno, hay otro también de la escalinata que dialoga, haz de cuenta que están mandados a hacer, que dijeras, vamos a hacer un fresco y una película que se platiquen. Entonces están estas señoras elegantísimas en la escalinata de Odessa y a sus pies hay gente miserable y está el mural, puse el boceto de los aristócratas que está en el segundo piso de San Ildefonso, y haz de cuenta que están hechas igual. Y hay que entender pues que los procesos sociales y políticos, tanto de México, que tuvo su revolución en el 10, y Rusia en el 18, las primeras revoluciones sociales del siglo pasado, en donde los anhelos eran los mismos.
6: Claro.
4: Que hubiera justicia social, que no se explotaran a los campesinos, respeto a los obreros. Y eran las mismas luchas que se perseguían en México. Entonces también está la película de la huelga de Eisenstein y hay un mural de la huelga de Orozco. Entonces hay, o sea, podríamos seguir, pero es una dosis, siento, la exposición bien pensada para que tengan chance de leer, dediquen el tiempo, no se saturen, se entusiasmen. Porque yo tuve que hacer una síntesis. Esto es una parte de una investigación que yo empecé en 2019, que es muchísimo más extensa que lo que pongo aquí. Pero pues tienes que hacer un texto académico, digamos, lo tienes que convertir en una exposición que sea digerible para todo público y que tiene varias lecturas.
6: Claro.
4: La política, por ejemplo, el derecho a huelga, que fue, es un derecho que se ganó y que está presente en la película de Eisenstein. O sea, en Rusia tenían jornadas laborales que a veces eran de 19, 16, la normalita era de 12 horas y media. Y pues aquí la explotación en las haciendas también era feroz, o sea, había una esclavitud horrible en ambas partes. Entonces, eso nos recuerda esta exposición y nos recuerda también pues que había un anhelo porque surgiera un hombre nuevo en un entorno muchísimo más justo. Entonces, pues eso platica. Y luego, pues vemos el Prometeo, que ya les platiqué. Luego entramos a Que Viva México, que es la película inacabada. No la logró terminar Eisenstein.
6: ¿Tampoco la logró terminar?
4: No,
6: Que Viva México.
4: No, faltaron capítulos porque hubo problemas con la producción, porque los productores no entendían cómo se hacía el cine. Y mandaron al cuñado del que ponía el dinero, de Upton Sinclair, vete a ver allá cómo va la cosa. Entonces decía, es que filman y son...
6: Y no sale nada.
4: Y pues, ¿cómo? Pues el cine así se hace. Entonces, todas las cintas se iban a revelar a California, porque en México no había la tecnología y así había sido el acuerdo. Pero llega el punto de desacuerdo total con la producción porque se prolongaba el proyecto y el cuñado no entendía por qué tenían que filmar tantos y tantos metros para hacer una escena. Entonces se alcanzan a filmar casi todos los capítulos menos Soldadera. El montaje, que hubiera sido lo más interesante de ver, no se da porque todo el material queda secuestrado en California y Eisenstein tiene que regresar porque estaban a punto de declararlo disidente.
6: Valga.
4: No. Son miles de dificultades para la creación. Sin embargo, con el tiempo, la Unión Soviética recupera los materiales y el asistente de Eisenstein, Gregory Alexandrov, hace un armado de la película conforme al guión que había hecho Eisenstein y la presentamos en el MUSA. ¿Para qué? Sin ser lo que iba a ser. Pero que veamos la óptica, hay unas imágenes de una poética enorme muy, muy lindas del Istmo de Tehuantepec, mm-hmm. que dice Eisenstein, el paraíso terrenal de Bio no estaba entre el Tigris y el Éufrates, estaba acá en el Istmo de Tehuantepec. Uh-huh. Esa era su emoción de México y está en la película, y pues ya se las platiqué todas, pero váyanla a ver.
6: Es que aquí podemos seguir platicando, sí. maestra Laura, pero esta invitación de verla, de leerla, de recorrerla y de visitar cada una de las salas encontrando estos puntos de encuentro, y yo insisto, estas correspondencias, estas citas, estas cartas que también nos hablan de dos personas, más allá de las personalidades, más allá de los artistas, sí, el común es el arte entre ellos, pero se creó una amistad que a mí, como te lo comentaba antes de entrar a entrevista, me llamó muchísimo la atención. Entonces, bienvenida a esta exposición en el Musa, muy emocionante también, porque, digo, no sé lo que se tuvo que hacer para poder obtener estas partes de las cintas, o sea, ¿cómo fuiste creando esta museografía, las piezas?
4: Bueno, primero con el proyecto, pues lo más fácil es inventarlo en teoría, ¿no? Pero exactamente la gestión de las piezas originales que hay del Carrillo Gil, uh-huh. Museo Carrillo Gil, del Museo Cabañas, fue una labor enorme que hizo el Musa, conseguir los derechos de reproducción, las imágenes en la resolución apropiada, las películas, pedirlas a Moscú, los fotogramas, conseguirlos con el MoMA, que ahora tiene en custodia los archivos uh-huh. de Que Viva México. Entonces, hubo que andar armando un rompecabezas internacional y con las gestiones, los pagos de derechos, los tiempos, los requisitos.
6: Todo lo que no sabe uno como asistente a un museo, bueno, todo lo que sucede.
4: Que no se ve porque es ya que ves la, se te olvida todo lo que tuviste que hacer. A veces se niegan algunas obras, están ocupadas, están pedidas, están en otras curadurías, en sus propios museos. Me hubiera gustado tener más, claro, okay. pero se logró hacer con la respuesta de estas instituciones, y creo que pues es una forma de volver a ver a Eisenstein, y es una forma de volver a ver a Orozco a través de estos ojos emocionados y de gran respeto que tenía Eisenstein para Orozco.
6: Muchos motivos tenemos para visitar esta exposición de correspondencias, y otro motivo por toda esta labor que llevan a cabo tú como curadora, como creadora de esta idea, y bueno, pues todas, cada una de las partes de las instituciones del mismo Musa. Pues tenemos todavía tiempo para visitarla, pero no hay que dejarla para el 2 de agosto, sino hay tiempo y hay que visitar el Musa. ¿Nos recuerdas, maestra, por favor, el nombre de la exposición, las salas en las cuales está?
4: Sí, bueno, está en el Museo de las Artes de la Universidad de Guadalajara, Avenida Juárez y Enrique Díaz de León, abierto de martes a domingo. Y es gratuito, o sea, hay que aprovechar y no hay que ir una vez, hay que ir dos o tres, y hay que ir con tiempo para que se sienten a gusto a ver la película. La película, si la quieren ver completa, dura hora y media, pero también pueden ver un cachito, ¿no? Y volver y releer, y además hay otras exposiciones. Entonces, vengan, también va a haber visitas guiadas. Algunas las voy a ofrecer yo, otras el personal, el equipo de educación del museo está plenamente capacitado para ofrecer visitas, y les recomiendo que sí tomen alguna o lo hagan por su cuenta, la recorran, y después la idea es que yo no les voy a dar todo resuelto. La idea es que salgan de ahí con mucho más curiosidad que con la que entraron, y que digan, wow, esto se estaba haciendo hace 100 años, y por qué es importante, y por qué el muralismo hay que recordarlo si tiene 100 años, y estas películas, y ya hay tanta tecnología, y la inteligencia artificial, y todas las formas de apoyarse.
6: Actuales, ¿no?
4: Sí. Actuales. O sea, hay que ver qué se estaba haciendo. Hay una escena verdaderamente conmovedorcísima que yo no sé si ahorita no la dejarían ni hacer. Hay un niño entre las patas de los caballos, un bebé, que dices, no, no es posible. O sea, hay unas cosas que ahorita no nos explicamos de cómo las hizo Eisenstein. Y con estas multitudes que te digo que son verdaderamente increíbles películas.
6: Pues ahí está entonces la invitación. Muchas gracias, maestra Laura Ayala, por invitarnos a ver correspondencias, bueno, recorrer correspondencias Orozco Einstein en el Museo de las Artes, en el Museo de la Universidad de Guadalajara. Y gracias también a la Universidad de Guadalajara, al MUSA, a Sandra Reyes, por esta logística para poder llevar a cabo esta charla, que sea la primera de muchas que podamos mantener.
8: Claro que sí.
6: Muchas
8: gracias por abrir las puertas.
6: Gracias, con mucho gusto. Y nosotros seguimos con más en Jalisco en la Hora Nacional.
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6: Begoña Lomelí y mis compañeros en la producción agradecemos su escucha y le deseamos muy buena noche. Descanse.
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1: 11:23.
2: La temperatura.
1: 23 grados.
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6: Once veinticuatro.

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2: 11:39.

0: Así déjalo, gracias. Hasta aquí su servidor El Pantera. Hay que estar atentos al 97.1. Mucha promoción, gracias, descansa. Son las 11.47 ya.
1: La temperatura
0: 18 grados y algo de lluvia, adiós.
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8: Hola, hola, bienvenidos a un episodio más de Ya Oíste. Yo soy Génesis Sainez Silva, su conductora el día de hoy. Y hoy vamos a hablar sobre un tema que poco se habla, pero que viven muchísimos hombres, que es la ginecomastia. Y para eso nos acompaña el día de hoy el doctor Manuel Alejandro Catalán Ruiz. Así que, doctor, pues le doy la bienvenida. Este es su espacio, con toda la confianza, para hablar sobre este tema tan, pues, poco común.
9: Muchas gracias, Génesis. Estoy muy contento y agradecido por la invitación. En efecto, es un tema bastante interesante, poco conocido, pero muy frecuente en los motivos de consulta en los niños adolescentes. Entonces, va a estar muy, muy, muy buena la plática y yo encantado de estar aquí contigo platicando.
8: Pues muchas gracias. Y sí, definitivamente creo que es una... Para empezar, la palabra, le decía, ¿cómo se pronuncia? ¿Ginecomastia? Ginecomastia.
9: Sí, exacto. Es ginecomastia.
8: Ginecomastia, ok.
9: Es un poquito complicado, pero vamos a empezar, ¿te parece?, por definir ginecomastia.
8: Me encantaría.
9: Mira, ginecomastia básicamente es el crecimiento de la glándula mamaria en los hombres, ¿sale? Es una proliferación de este tejido mamario y que básicamente puede ser uni o bilateral, ¿ok?
8: Ok.
9: ¿Por qué en los hombres? Porque pues, en las mujeres ya sabemos que es la glándula mamaria, básicamente el pecho, pero los hombres no debería de desarrollarse. Por eso claro. Se denomina, o el término es ginecomastia en los hombres. Es un motivo frecuente de consulta en los adolescentes y esto tiene que ver por la fisiología. Hay diferentes tipos de ginecomastia. Hay una ginecomastia fisiológica y una ginecomastia, pues, patológica, que no debería de ocurrir.
8: Okay.
9: Entonces, existen tres picos donde se puede presentar esto. Hay una ginecomastia neonatal, es decir, ocurre en los bebitos. Y esto es estimulado por los estrógenos y progestágenos maternos en útero. Es decir, a través de la placenta pasan estas hormonas y estimulan unos receptores que se encuentran en la glándula mamaria, por lo que en los primeros meses de vida los bebitos podrían tener un crecimiento de su pecho que se denomina como botón mamario.
8: Okay.
9: Eso es algo transitorio, va a desaparecer una vez que hay una caída de este estímulo hormonal cuando nacen y no se resuelve sin ningún problema.
8: Okay.
9: Hay un segundo pico que es la ginecomastia puberal. Y básicamente ocurre en la etapa entre los 10 y los 14 años en los niños, ¿ok? Esto es estimulado porque una vez que empieza la pubertad de los niños, hay un incremento de los estrógenos, que también se producen en los hombres, también producimos estrógenos, que pueden sensibilizar los receptores también de la glándula. A medida que vamos avanzando en edad los hombres y nuestros niveles de testosterona se incrementan en su pico más alto, que llegan a ser hasta 30 veces mayor, es cuando se resuelve esta parte de la ginecomastia puberal. Es decir, también es algo transitorio, pero toma más tiempo, alrededor de 1 a 3 años, más o menos.
8: Pero no es algo definitivo, o sea, tiene que quitar.
9: Exactamente.
8: ¿Cómo saber que realmente pues es ginecomastia o no es por el mejor incremento de peso, por obesidad? ¿O en dado caso es realmente algo malo?
9: Sí, eso que mencionas, Génesis, es muy importante. La ginecomastia puberal se presenta entre el 60 y el 90% de los adolescentes. Y lo primero va a ser definir si es ginecomastia o es algo que se llama como pseudo-ginecomastia, que básicamente sería un incremento en el tejido adiposo, lipomastia o adipomastia. Esto es por, bueno, a lo mejor las personas tienen un exceso de peso, el área del pecho tiende a concentrar mayor cantidad de tejido adiposo y da una apariencia como si fuera un crecimiento mamario.
8: Claro.
9: Entonces, por eso es muy importante la exploración. Los síntomas que presentan los niños por los que llegan a consulta, en caso de que sea una ginecomastia, el primer dato es un aumento de volumen. Se palpan una bolita, la bolita tiende a estar indurada, es una bolita indurada que ocurre por debajo de la areola y el pezón y les produce dolor. Es un dolor de tipo punzante, es intermitente, pero eso es lo que les llama la atención. En algunas ocasiones el mismo cambio de ropa, el roce de la ropa,
8: Les molesta.
9: Les molesta, exactamente. Entonces le dicen a sus mamás, las mamás no las llevan a la consulta y entonces se preocupan porque dicen qué es lo que está pasando. Entonces puede ser una bolita solo en un lado del pecho, a veces es de los dos lados y entonces es justamente donde se tiene que discernir. La adipomastia no se palpa indurada, la bolita realmente no está por debajo de la areola del pezón, sino que es una distribución más generalizada, digamos que es un crecimiento del pechito como más homogéneo,
8: okay.
9: El tejido se palpa laxo y no produce dolor, que serían dos o tres datos clínicos que diferenciarían a una ginecomastia de una adipomastia. Pero también algo que les llama la atención es que puede haber una asimetría, es decir, perdón, puede ser de un solo lado y eso les llama la atención porque dicen, me creció la bolita de un solo lado y generalmente cuando es adipomastia es bilateral, generalmente es como simétrico,
8: okay.
9: Y eso es algo también muy característico que se puede referir a la madre para que lo lleve al médico. Entonces esto es muy importante porque para los niños les genera mucha inseguridad,
8: sí.
9: El hecho de que empiecen con un crecimiento del pecho siendo niños. Se vuelve objeto de bullying en las escuelas.
8: Exacto.
9: Y genera, incluso los limita en algunas partes de su vida. Tengo pacientes que han dejado de hacer actividad física, por ejemplo, van a natación y no les gusta ya practicarla porque ya hay que quitarse la playera y sienten que su pecho tiene un aspecto que para ellos no es agradable, no es algo que sea normal y dejan de hacer actividad física, dejan de ir y entonces esto es muy importante también por cuestiones pues psicosociales para los niños, poderlos informar para poderlos tratar y orientar adecuadamente.
8: No, y en esa edad es muy importante porque creo que es donde de ahí pues son jóvenes, son adolescentes, la pubertad, lo que hablábamos hace ratito, que un simple comentario que a lo mejor para nosotros es exacto, un simple comentario, para ellos no. Entonces eso marca y decíamos, tal vez la ginecomastia no puede ser tan grave en a nivel físico, pero sí en la parte como psicológica. Y que le, o sea, siente inseguridad de su cuerpo, que le dé pena hacer ejercicio. Por ejemplo, usted, doctor, ¿qué le puede decir a un niño como de... yo te recomiendo que cada cierto tiempo hagas esto, como es la zona de autoexploración?
9: En el caso de la ginecomastia en los niños, casi siempre les digo que tienen que detectar si tienen alguna bolita siempre en la parte de alguno de sus pechos, porque empiezan con dolor, incluso ni siquiera pueden tener a lo mejor de forma inicial como tal un aumento de volumen. Entonces empiezan con una hipersensibilidad al cambio de ropa o dolor punzante y es ahí donde yo les sugiero pueden palpar justamente su pecho. La ginecomastia ocurre por debajo de la areola y el pezón. Entonces, si se palpan alguna molita, sería un punto como de alarma a detectar para que le comenten a sus padres. Pero sí, en general, esta es la forma en la que se les comunica. Casi siempre todos los niños que presentan una ginecomastia entre los 10 a 14 años vuelven a tener otro pico entre los 15 y 16,
8: ¡ay!,
9: hasta un 33%, aunque se quite en ese momento, vuelven a estar estimulados. Entonces también les comunico para que no se espanten o no se frustren, y justamente lo que te comentaba, Génesis, tienen una caída después de que está su pico hormonal muy alto y estimula este crecimiento, se resuelve de forma transitoria.
8: Okay.
9: Entonces es comunicarle a los niños para que estén tranquilos.
8: Se nos acabó el tiempo, doctor, pero muchísimas gracias por habernos acompañado, por habernos quitado todas estas dudas, que no solamente fue a mí, fue a toda la gente que nos está escuchando del otro lado de la radio, de alguna plataforma, y nos vamos, así yo estoy, voy a investigar más.
9: Muy bien, muchísimas gracias de ti, Génesis, por la invitación, y yo encantado de platicar de estos temas para poder llegar a más gente y poderlos informar de la manera más segura.
8: Así es. Esperamos verlo en otro episodio, doctor.
9: Con mucho gusto.
8: Y gracias a todos los que se quedaron hasta este punto. Gracias por escucharnos, que se hayan resuelto algunas dudas y que si tienen otras dudas, nos comenten, nos dejen sus comentarios. Nosotros siempre los estamos leyendo, los escuchamos para los próximos episodios. Nos vemos en el siguiente episodio. Yo soy Génesis Sainez Silva y nos acompañó el doctor. Muchas gracias.
9: Muchas gracias.
8: Nos vemos hasta pronto. Adiós.

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3: Excelente madrugada, excelente inicio de semana, damas y caballeros. Aquí estamos estrenando mes. Estamos ya en el sexto del año, estamos en junio. Te damos la bienvenida al lunes 1 de junio del 2026 a darle con todo, ¿sale? Con actitud positiva, con buena vibra y con mucha música. Nosotros ya estamos listos y preparados. Ahí está el caimán, ahí está el ganchito. Yo soy Juan Carlos Vital MX, tu cuate el jitomate. Somos tus animales nocturnos. De esto que es ¡qué buena madrugada!
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0: El lunes de ganar, ¿eh? El día de hoy vamos a arrancar mes y en este mes, en este junio, vamos a tener presentación ¿qué puedo decir? Pues sábado, ¿no? Es el 6 de junio. Sí, es 6, tienes razón. Vamos a tener a Larry Hernández, gran presentación en el Palomazo de Satélite y no te lo puedes perder. Ay, por si quieres accesos, porque me lo están preguntando, le mando un abrazo bien especial a Viridiana. Dice, oye, ¿tendrán boletos para Larry? Sí, y los tenemos en la Feria del Boleto. Participa a través del 55-51-668-92-9. Saludos a toda la banda que nos está acompañando en cadena nacional, a la gente de León, de Durango, de Puebla, de Los Mochis. Gracias por estar con nosotros. Esto es Qué Buena Madrugada.
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0: Es la una en punto.

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1: 1-24.

Este es tu cuate el jitomate. Le mando un abrazo muy especial a todos mis amigos automovilistas que van, vienen. Por favor, manejen con mucha precaución, ¿sale? Saludo muy especial, dice por acá, para la familia Villagómez Ramos, especialmente para Héctor. Dile a mi esposa Maricruz que ya voy para casa, ¿sale? Que la amo mucho. ¡Gracias! Él transporta lácteos, ¿verdad? ¿Del zorro? ¿Así? Específicamente de Abarrotes, el zorro. ¡Ándale, pues! Saludos a la gente que está en la central de Abastos y que nos está acompañando y que quieren más música. Que tengan un maravilloso inicio de semana. Acá te acompañamos y tenemos para ti más música.

0: 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Gracias por su comunicación, Abrazo para el buen Héctorín. Recuerda, estoy como Juan Carlos Vital MX. Saluda a la banda allá en Monterrey, Nuevo León, en el 103.7 FM. ¡Suena La Qué Buena!
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0: 1:57.

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Señoras y señores, ¿qué le parece? ¿Y nos vamos con más música? Perfecto. Nosotros somos la famosísima Qué Buena.

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1: 254.
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0: Le quiero mandar un abrazo muy especial a toda la gente que gusta y ama de la música salsa, salsa, salsa cumbiando. Que no se pierden a mi carnal el Brody, la neta, éxito tras éxito, ¿verdad? Me encanta que el Jerry Rivera, que Di Santiago, que Guayacán Orquesta, que el Charly Sa, nombre, Ildemaro, puro, ahora sí que puro peso pesado ahí en salsa cumbiando. El programa con más tradición de la Qué Buena, señoras y señores, no se lo pierda. Hoy, 5 a 6 de la tarde, a través de Qué Buena, con mi carnalito el Martincito Campus, no se lo pierda. Yo soy Juan Carlos Vital MX, soy el capibara de la Qué Buena Madrugada.
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0: 258

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1: 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Por acá Marquitos Ríos nos decía de los boletos. Muy bien, mira, ya estás inscrito, Marquitos, ya nos mandó su WhatsApp. De allá de la colonia Santa María la Ribera. Le mando abrazo, carnal. Ojalá que tengas mucha suerte, ¿sale? Toda la banda que nos está acompañando por aquellos lares, les mando un fuerte abrazo. A la banda que está en las rotativas de Bucareli, a toda la gente de prensa, ¿verdad? Allá afuerita cuando se salen en la esquina de información, carnal. El café con leche y un pan es imperdonable. Les mando un fuerte abrazo, ¿sale? Especialmente para mis amigos de la Nota Roja del Universal. ¡Órale, pues! ¡Ahí está el saludo! ¡No fue gol! ¡No fue gol! ¡Ay, que también a los de deportes, ¿verdad? ¡Saludos! Gracias por estar con nosotros ahí en los puestos de lámina, escuchando y sintonizando la famosísima ¡Qué Buena!
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0: Un saludo para la familia Valdés Ortiz, especialmente para el buen Ramiro. Saludo para Lucky, dice por acá, para mi mamá Toña, que siempre te estamos escuchando, jitomate, todas las madrugadas. Mira, trabajan en la maquila. Saludos a la gente de la calle Azteca, allá en Tito, Tito, Tepito. ¡Abrazo! Gracias por estar con nosotros. Saludos para todos ellos. Tenemos saludo también para la gente que nos acompaña allá en Iguala, Guerrero. Se están reportando, me están dejando WhatsApp en el 5551668929. Me están preguntando, mira nada más. Jitomate, ¿vas a tener boletos para estar allá? Sí, cómo no, con los Tigres del Norte. Pendientes, la feria del boleto te lleva a los conciertos más chidos. Y si quieres participar, manda WhatsApp al 5551668929. ¿Quieres cualquier evento preguntar por ahora sí que las fechas, los horarios, las sedes? Mándame un inbox. En todas las redes sociales me encuentras como Juan Carlos Vital, MX.
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0: 356.

0: quiero mandar un saludo muy especial a mis carnalitos que nos están acompañando allá en la colonia San Miguel Chapultepec, que ya están limpiando el mercado El Chorrito. ¡Gracias! A mis ex vecinos, los quiero mucho. Saludo bien especial por allá en la barbacoa. No sabes, deliciosa. Los taquitos, carnal. Los que son de cecina. No, la enchilada, papá. El chorizo verde. ¡Ja! Al mercado del Chorrito les mandamos un abrazo, nos están acompañando a todos los comerciantes en general, que tengan muy buena venta. Nosotros, damas y caballeros, tenemos más música. Acá le está saludando, le está acompañando Juan Carlos Vital MX. Yo soy el Capibara de la ¡Qué Buena Madrugada!
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0: Tony Ni el Caimán, Oscarito Ganchito González y tu servidor y amigo Juan Carlos Vital MX, el Capibara, te estamos acompañando, somos tus animales nocturnos y ahora nos vamos a ir con una hora de puras buenas, pero antes, un chistecito. Niños, les voy a solicitar su atención. Por favor. Es una pregunta, es un chiste. La pregunta es, quiero que me digan cuál es el colmo de un sastre. A ver, niños, pongan atención. ¿Respuestas? ¿Incorrecto? ¿No? ¿Tampoco? ¿Tú no sabes, Ganchito? El colmo de un sastre es que su hijo salga potones. Son los que trabajan en los elevadores. Ok, ya, ridículos, enojones. 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Usted sí sonría a la vida para que la vida también le sonría. Nosotros vamos, regresamos, señoras y señores. Acá les saluda, la acompaña Juan Carlos Vital MX.
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0: Son las 5.
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0: te digan la CCC. Ay, ay, ay, de arriba Sonora y la rueda.
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2: Las 5:18.
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21 de junio, en este lunes queremos enviar los parabienes, los enhorabuena, las felicitaciones y el cachito mañanitas para los cumpleañeros, ¿verdad? Nancy está de manteles largos, Nancy Domínguez Salazar, muchas felicidades. A toda la gente que nos acompaña en Santa Úrsula, Coyoacán, gracias. No es Coyoacán. Si es Tlalpan o es Coyoacán, si es Coyoacán, tiene razón. Saludos hasta Santa Úrsula, gracias por estar con nosotros, escuchándonos y felicitando, ¿verdad? Felicidades, Nancy, enhorabuena, que te la pases sensacional. Tengo otra felicitación con mucho cariño para el señor Javier Castro, de parte de sus hijos Luis, Diana y Marco Antonio. Marquito chiquito, le dicen por acá, de parte de su esposa, la señora Rosa Aurora. Gracias, dice, para Pati Velasco, que el día de hoy está cumpliendo años, de parte de toda la familia Velasco Ramos. ¡Felicidades! Ahí está la felicitación de parte de su hija Lorena, de parte de su hermana Andrea, de parte de su mamá, la señora Maricruz, y su papá, don Mateo. ¡Felicidades hasta Río Hondo, allá hasta Naucalpan! ¡Gracias a todos los cumpleañeros, a todas las personas que tengan algo que celebrar! De corazón les vamos a cantar un cachito de mañanitas. Cachito nada más, ¿sale? Porque tenemos el tiempo encima y les va...

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0: inicio de semana, damas y caballeros. Que tengan un maravilloso y bendecido inicio de mes. Que sean inmensamente felices. Es el deseo de sus animales nocturnos, el gran Gaspar. ¡Gaspar! ¡Ya te cambié el nombre! Es que dije, entre Oscar y Gansito, dije, Gansito, Gaspar. ¡Ok, ya, señor neurótico! Tú también, Caimán. Gracias, te lo agradezco de verdad que estuviste con nosotros toda la madrugada. A nombre de mis señores productores, los animales nocturnos y tu servidor y amigo Juan Carlos Vital, tu cuate el jitomate, el capibara de la que buena, te decimos ¡vámonos! ¡Qué buena! Regresamos al rato a la medianoche. Usted no se eche para atrás ni para agarrar vuelo. ¡Bye, bye!
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8: Muy buenos días, señoras, señores. Arrancamos, comenzamos a esta hora de la mañana dándoles la más cordial de las bienvenidas. Oigan, la verdad es de que muy contento de arrancar en este lunes ya primero de mayo a toda la gente que va empezando el sexto mes del año. Vamos a darle sabroso, vamos a pasarla bonito, bien hecho como debe de ser. Oye, déjeme le presento a todos y cada uno de los integrantes de este bonito y bello programa. ¡Miau! Pues claramente que acaso servilleta Luis Martínez el Gallo, desde Guadalajarita la Bella, el Mamucho Padilla. ¿Qué ha habido, gordito? ¡Buenos días! Oigan, vámonos tendidos entonces, arrancamos, recuerden que, pues bueno, vamos empezando junio y les damos la más cordial de las bienvenidas de una vez, teléfonos en cabina 5551-668-929, la multilínea 5551-668-929, vamos a darle sabroso, vamos a darle como debe de ser. Y bueno, pues a nombre del Cocodrilo Guzmán, a nombre del Mamut Padilla, vamos arrancando, vamos comenzando y nos vamos con la primera dedicada del día.
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8: ¡Vámonos con la primera dedicada, Celestino Guzmorni! Vamos a ver si anda por acá el Celestino. Celestino. Es la primera dedicada de la mañana, el show que va para arriba en vivo, completamente en vivo para ti a las 6:07 de la mañana. Celestino, buenos días.
9: Buenos días.
8: Hola, Celestino, bienvenido a La Qué Buena, te saluda el gallo.
9: Gracias.
8: Bienvenido, Celestino. ¿La dedicada para quién es?
9: Para mi hija, Gloria. Es que tengo desde marzo comunicándome para ver si puedo hacerle un dedicado, porque el 30 de marzo ajustó 36 años.
8: Va.
9: Y yo digo, ay, esta caraja, muchacha, y como soy vidente, pues en vez se me dificulta apretar las teclas, ¿verdad?
8: Ah, invidente. Porque si fueras vidente, te hubiera pedido cosas no. Del futuro.
9: Tenía que dije invidente, discapacidad visual.
8: Va, no te apures. Sí. Oye, ¿qué te crees que no nos contestó tu hija? ¿Qué será? ¿Estará muy ocupada o qué traerá?
9: No, es que debe estar dormida ahorita.
8: Ha de estar dormida.
9: Pero sí suena, ¿verdad?
8: Suena, la qué buena. Vamos a ver si nos contesta.
9: 97.1.
8: Ah, desde Guadalajara, Jalisco.
9: Sí.
8: Muy bien, compadrito.
9: De San Sebastián el Grande, Tlajumulco de Zúñiga.
8: Vámonos, no quiero imaginar cómo estará San Sebastián el Chico.
9: Ay, ese está por el periférico.
4: Si es chico, ¿cómo? ¿De qué tamaño es?
9: ¿Dónde?
8: Y bueno, pues, oye, ¿qué te crees que no? Ya le estamos intentando nuevamente y no nos contesta. ¿Quisieras dejarle algún mensaje, algún recado, algo que te nazca?
9: ¿No le puede marcar a otro número?
8: A otro número. A ver, vamos a intentar algo. Aguántanos aquí en la línea telefónica. Mientras tanto, nos vamos a ir con una rola y ahorita regresamos con tu dedicada. Váyanse comunicando al 5551-668-929 y ahorita a ver si logramos enlazar a Celestino con su hija Gloria.
4: Las 6:09, buenos días.
8: ¡Para arriba!

0: llegó la hora de hacer una pausita. Regresamos. Oye, prepárate para tu dedicada 5551-668-929. Estamos en vivo.
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2: Regresamos, tardamos nada, volvemos rapidísimo. Somos el show que va para arriba. 5551-668-929.
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2: Son las 6:13.
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2: Ok. Gracias, gracias. Es de tuya, Gayufi.
13: Vámonos con la siguiente dedicada. La Qué Buena, buenos días.
2: Logramos recuperar.
19: Buenos días.
13: Ahora sí, Celestino, bienvenido. La dedicada para Gloria, ¿verdad?
19: Sí.
13: Vale. Glo, buenos días.
2: La Gloria eres tú.
13: Hola, Gloria.
20: Buenos días.
13: Te estamos hablando de la Qué Buena del show que va
2: arriba. ¡Wow!
13: Hermosa Gloria, soy Luis Martínez el Gallo. Aquí a mi izquierda está el Cocodrilo Guzmán.
2: Hola, bebé, buenos días.
13: Y juntos queremos presentarte a Celestino, que quiere hacerte una dedicada porque hoy es tu cumpleaños. ¿Eso es cierto?
20: Sí.
13: Pues muchísimas, pero bien artisísimas.
21: ¡Felicidades!
13: ¡Ajá, ya! De tu mero barrio,

0: gloria.
1: Qué bonito.
2: Qué difícil que algo rime con gloria.
1: Y ahora sí, hermosa Gloria está dedicada.
2: Es para ti.
1: Para ti, para ti.
2: Adelante, bebé.
3: Hija, buenos días. ¿Cómo amaneciste?
4: Bien, gracias a Dios.
3: Qué bueno, mija. Tantos hijos bien y todos, pero yo creo sí porque sí, estás hablando.
4: Muy bien, gracias a Dios.
3: No, pues quiero que estés bien, que le eches ganas y adelante y pues todo sale bien, hija. Y ahora gracias, que estás buscando ese empleo, que ya casi lo tienes ganado, pues ya le echas unas ganitas y ya empiezas a trabajar, ¿verdad?
4: Sí, gracias.
3: Sí, hija, échale muchas ganas, te quiero, te amo, te adoro, a ti, a todos tus hermanos, los amo, los quiero, son mi vida, ya no tienen a su mamá, pero me tienen a mí, y pues aquí estoy, humilde, pero aquí estoy para darles consejos.
4: Sí, gracias, hey.
2: No más consejos, dinero ya no, póngase a chambear.
3: No, pues es que va a entrar a trabajar a la coca la muchacha.
2: Ahora, pues va a ser, ahí se hace mucha lana, pero es peligroso.
3: Sí, a la Coca-Cola de tomar.
2: No, ahí sí no, ahí sí se gana poco.
1: Ahora sí que dijera que él se nos fue el mayo volando. No, hombre, Gloria, te mandamos un abrazote enorme. Gracias por contestar la llamada. ¿Algo que le quieras decir a Celestino?
4: Pues que también yo lo quiero mucho a mi papá y que gracias porque siempre está conmigo y nunca me deja sola en los momentos en los momentos difíciles, en los momentos está conmigo en los felices, en los tristes, está conmigo y no me abandona, no me deja y pues de verdad gracias por estar conmigo y apoyarme siempre.
1: Qué bonito. Bueno, pues te mandamos un besote, mi corazón. Y antes, una última pregunta.
2: ¡Ustedes!
1: Y nosotros vamos.
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1: Con la que buena.
2: Venga, qué bonito. Son las 6:22 en México. Buenos días.

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1: Písame en la boca. Oigan, buenos días. Estoy buscando a Eduardo.
2: Sí, buenos días.
1: Hola, Lalo, ¿cómo estás?
2: Bien, bien, bien, aquí. Muchísimas gracias.
1: Padre Santo, gracias por comunicarte con nosotros. Bienvenido a La Qué Buena, mi rey. Oye, cuéntamelo todo. ¿Para quién es la dedicada? Se llama Irma, es tu mamá, ¿verdad?
2: Es para mi madre, exactamente, sí.
1: ¿Qué celebramos hoy, muñeco?
2: La verdad, pues no celebramos nada, simple y sencillamente, pues la verdad quiero decirle cuánto la quiero, cuánto la amo. Y ahorita tiene aproximadamente 3 semanas que se fue para Puebla. Ajá. Allá vive mi hermana y pues la verdad solo quiero que sepa que todo está bien, que cuenta conmigo, que siempre lo va a hacer, y pues que la amo y agradezco que me haya dado.
1: Déjame buscarla para que se lo puedas decir de viva voz y que ella te escuche directamente. Señora Irma, buenos días. ¿Está usted por aquí?
3: Sí, aquí estoy.
1: Hola, señora Irma, ¿cómo está? Le hablamos de La Qué Buena, del show que va
4: ¡arriba!
1: ¡Wow! Emocionados y contentos de recibirla, hermosa. Oiga, cuénteme, entonces, ¿hoy no es su cumpleaños?
3: No.
1: ¿Hoy no es su santo?
3: No.
1: Hoy nada más hay un chamaco que tiene ganas de decirle cosas bonitas en su corazón, así que por favor ponga atención y escuche claramente estas palabras porque son para usted. Aquí está su hijo y está dedicada.
4: ¡Es para usted!
1: ¡Adelante!
4: Para usted, para usted.
2: Así es.
1: Para ti, para ti.
3: Hola.
2: Hola, mamacita. Buenos días.
3: Hola, mi amor.
2: ¿Cómo estás?
3: Bien, hijo, gracias. ¿Y tú?
2: Bien, mamacita, también aquí ando con mi nena. Madre, pues, esta llamada solo es para que sepas que te amo, jefa, que te amo muchísimo, te quiero, te extraño y que estoy muy agradecido de tener esta madre tan linda y tan hermosa y de que me hayas dado la vida para poder estar hablando y haciéndote esta llamada a nivel república y que todo el mundo sepa la mejor madre que me dio mi abuela. Y que todo está bien aquí de este lado, yo estoy aquí con mis nenas, no pasa nada, jefa, te amo, te extraño y no me lleno de palabras de poderte decir cuánto te quiero.
3: Yo también, hijo, yo también sabes que te quiero, te amo. Mm. Y también, hijo, también te extraño demasiado. Mm. Cómo me gustaría que estuvieras aquí conmigo, aquí con nosotros.
1: A nosotros, que usted se regrese a su casa porque se fue para allá porque usted quiso, doña Irma.
3: Pues sí, pero...
1: Si no, usted le dice a él, véngase para acá, pues usted regrésese.
3: No, este que venga para acá conmigo.
1: No, hombre, ¿usted para allá con él?
3: No, es mi casa también y tiene que estar donde yo esté.
1: ¡Ah, carambas! Ya no entendí. Entonces, ¿tú eres casado o no eres casado?

0: Háblalo.
1: Sí, claro que sí.
0: Ahí está, señora Irma, no invente. ¿Usted quiere que se vaya con hijo, chamaco, perro y todo?
2: Ah, pues claro, él
0: No.
2: sabe que claro.
0: No, así no.
3: Nah, mi
2: ¿No?
3: doña
2: ¿Así no
3: Irma.
2: se puede?
3: Bien empoderada, mi doña Irma. Está bien, hermosa.
2: Claro.
3: Le
0: Sí, sí me
3: mandamos un
0: gusta, ¿eh?
3: besote.
0: Actitud poderosa, ella única e irrepetible. Me encanta. Mi reina, pues no para aquí la historia, porque además el buen Lalo le va a dedicar una canción. Permítanos entregarle este detalle de amor a través de la radio. Lalo, ¿cuál va a ser?
1: Hoy ya me la tenía esta muchacha, pero la verdad, ese pesado me
3: Esta
1: dijo algo así.
3: muchacha.
0: Ah, claro,
1: Ah,
0: la de mi primer amor, cómo
1: exacto,
0: no,
1: primer
0: tremenda
1: amor. La
0: rola
1: verdad
0: se
1: se
0: la
1: me fue el nombre,
0: ponemos.
1: la verdad estoy nervioso, no pensé que sí me fueran a atender la llamada.
0: No te preocupes, chiqui, es normal. Sabemos que producimos esos calambres y esos escalofríos en la
1: Sí, de
0: gente.
1: hecho somos fan de la qué buena, ¿eh?
3: Qué bonito.
0: Gracias, muñeco. Pues que Dios te bendiga muchísimo, a echarle muchísimas ganas.
4: Hola, abuelo.
0: Y lo más importante, ah, ok, ahí está el. ¿Es nieto o
4: Hola,
0: nieta?
4: hola, mi
1: Sí,
4: amor.
1: es mi mamá, es mi
4: Hola.
1: nieta.
0: Ay, doña Irma, no finja que lo extraña, de querer estaría acá.
4: Sí, las extraño
5: Todos
4: mucho.
5: nos extrañamos.
0: Ah, ya por allá brinco otro.
1: Sí,
0: Está
1: es mi padre.
0: bien.
3: Su barrio la
0: Ya
3: respalda.
0: escuché.
4: Claro.
0: Pues sean muy felices, échenle muchas ganas y que Dios me los bendiga un montón. Ojalá que pronto pueda venir de visita o que Lalo se lance para allá lo más pronto posible, aunque sea de visita un par de días para que compartan juntos y que no se rompa nunca este vínculo familiar.
4: Eso
0: Muchachada,
1: muchísimas gracias.
0: aquí está la rola, nada más nos resta hacerles una última pregunta. Y
3: Ustedes.
0: nosotros vamos.
1: Para arriba con la qué buena.
4: Para arriba con la qué buena.
3: Qué
0: Felicidades,
3: bonito.
0: son las 6:32, Gayufi.
3: 6:32, vamos para arriba con la qué buena. Pide tu dedicada 5551-668-929.

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1: Vámonos con la siguiente dedicada, 55-51-668-929. Oye, ya tenemos por acá la siguiente, Gaby, buenos días.
2: Hola, Gaby.
3: Hola, buenos días.
1: ¡Mi Gaby China!
3: Hola, mi gallito.
2: ¿Cómo estás, muñeca?
3: ¿Cómo están?
1: Mi amor.
2: Bien, Gaby China, ¿tú?
3: También, gracias a Dios.
1: La verdad es de que quisiéramos estar como el Mamut Padilla de vacaciones, pero no es posible. Mi amor, te queremos.
2: Qué bárbaro, ¿eh? Qué vergüenza. Y uno aquí trabajando como tonto.
1: Ahorita mismo, right now, queremos preguntarte para quién es tu dedicada y por qué para nosotros.
3: Ay, porque los amo mucho, los quiero muchísimo.
2: Acuérdate que el
3: gracias
2: Mamut no está,
3: por alegrarme o alegrarme mis mañanas.
2: Ay, muñeca.
1: Mamá.
2: Hoy para el Mamut ni agua, ¿eh? Porque no está.
3: No pues saben que nomás a los tres, la verdad la señorita casi no me gusta cómo conduce, la verdad, la única que me gustaba era Liz Briones, esa sí me gustaba muchísimo.
1: Mi amor, te mandamos un beso, mi Gaby, nosotros sabemos que tú siempre haces este tipo de detalles para nosotros y es algo que nos llena de mucha alegría porque fíjate que normalmente nosotros venimos a hacer un programa todos los días, venimos a contestar llamadas, venimos a decirles, venimos a tratar de entretenerlos un poquito, pero nunca sabemos qué tanto podemos causar en sus vidas.
2: Claro.
1: Y tú eres un ejemplo de ello, mi Gaby.
3: No, pues a mí me alegran muchísimo mis mañanas. Me la paso todo el día escuchándolos a ustedes en la mañana cuando me voy a mi trabajo y en el trabajo igual. Todo el tiempo está la Qué Buena.
2: Muchas gracias, Gaby China.
1: Mi cielo.
2: Bueno, pues mira, aquí estamos, ahora sí, y pues venga, la dedicada. Ya sabemos quién no te gusta, ahora dinos por qué te gusta lo que te gusta, esta dedicada.
1: Es para nosotros.
2: Adelante, Gabichín.
3: Pues me encanta muchísimo mi gallito, tu coquito. Me encanta mucho cómo hacen las dedicadas. Todos.
2: Ay, gracias. Eso me gusta mucho.
1: Mi corazón.
2: ¿Y qué más? ¿Y ya?
3: Pues saben que los quiero muchísimo, los amo. Y gracias. Gracias por todo.
2: Al contrario, Gaby China, a ti gracias siempre, por siempre estar, por siempre permitirnos compartir contigo, por darnos la oportunidad de ser parte de tu historia todos los días. Y de verdad, pues de corazón, vaya el amor y el cariño de regreso para tu casa.
3: Muchísimas gracias.
1: Te
3: y un
1: queremos,
3: gusto haberlos madre. Conocido y abrazarlos. Saben que los quiero muchísimo.
1: Eres la alegría de la mañana, mi Gaby. ¿Qué canción nos vas a dedicar, mi amor?
3: Es que no sabía cuál, pero la de Joan Sebastián me gusta.
1: ¿Me gustas? De Joan Sebastián. Va.
3: Por favor.
1: Aquí la vamos a dejar y antes una última pregunta.
2: ¿Ustedes?
1: Y nosotros vamos.
3: Para arriba con los hijos de la mañana.
2: Gracias.
3: Gracias.
2: Gaby China.
1: Son las 6:39. Gracias, Gaby China, por tu amor hacia el coco y hacia el gallo, porque el mamut está de vacaciones.
2: Ese señor ni está. Las 6:39.

0: Tiempo de hacer una pausita. Regresamos. Oye, quédate con nosotros. Esto es...
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2: Regresamos rapidísimo. Tardamos poco. 55-51-66-8929 y te atendemos. Somos el show que va para arriba. Aquí en La Qué Buena.
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0: Son las 6 de la mañana con 42 minutos.
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1: ¡Guau! Vámonos allende las fronteras, muchachada.
2: ¡Va!
1: Atención, estoy buscando a mi carnal Uriel Fuentes.
2: ¿El Uri?
3: Sí.
1: ¿Qué pasó, Uri? ¿Cómo estás?
3: Buenos días.
1: ¿De dónde me marcas,
3: bien,
1: Uriel?
3: Bien, bien, desde Nueva Jersey, Estados Unidos.
1: No manches, ayer andaba por tu barrio.
3: Oh, sí.
1: Ayer,
3: no pasaste a saludarme, Coquita.
1: Ayer volé de Newark para acá, mi rey. Y,
3: ok, sí, yo soy fui, vivo a 2 horas de Newark.
1: Y fui en la mañana a Jersey Garden, pero estaba cerrado. No sabía que veré tan tarde. Sí. Hermano.
3: Oh, no, qué bueno.
1: Qué gusto escucharte, querido Uri. Y entonces estás en New Jersey. Qué buena onda. Y esta dedicada es para tu mamá.
3: Claro que sí, así es.
1: Tu mamá se llama Ángela. Ok. A ver, cuéntame un poquito de la historia, Uri. ¿Cómo es que nos escuchan desde allá?
3: Ah, pues, no sé, un día estoy buscando estaciones de radio en México y y da la capacidad que me apareció ustedes y los empecé a escuchar y me enamoré de sus programas de ustedes y desde ese entonces ya como 3 años los he escuchado todas las mañanas.
1: Ah, muñeco, mil gracias.
3: Y pues no sé, me alegran el día ustedes todas las mañanas, tú, Coquito, Mamut y la Maui, pues es un gusto escucharlos todos los días ustedes y que nos alegren aquí los corazones aquí a la distancia también.
1: No, pues papá, muchas gracias a ti también y la verdad es que emociona muchísimo la oportunidad de pues tener contacto, de haber sabido que te hubiera conocido en vivo, caramba. Pero bueno, no siempre se puede.
3: Sí, es que escuché que estabas aquí en Nueva York, me dije que ojalá pudiera ver el Coquito, pero lamentablemente pues el trabajo todavía no deja, no queda de otra, pero ya pronto será.
1: Amén, bueno, y muchísimas gracias, claro que sí. Señora Ángela, buenos días, ¿cómo está?
4: Muy buenos días, estoy muy feliz, encantada de escuchar su bonita melodía.
1: Al contrario, señora Ángela, el gusto es completamente nuestro. ¿Usted también está allá en Jersey?
4: Sí, sí, también.
1: Ok, ¿y usted en qué trabaja?
4: Pues ahora estoy en casa, que me quedo cocinando para los nietos, cuidando a los hijos. Ese es mi trabajito ahora.
1: ¿Cuánto tiempo llevan en Estados Unidos?
4: Oh, ya llevamos muchos años, como 26, 27 años.
1: Ah, bueno, entonces sí, toda la vida. Yo conocí apenas ayer a la señora Reina, la que arregla los salones allá, que también es de Jersey, también lleva 30 años. Pues felicidades de corazón.
4: Sí, muchas gracias.
1: Sean muy felices y señora, prepárese porque aquí está su chamaco, Uriel, se comunicó hasta acá, hasta la Ciudad de México, para que le pudiéramos la llamada a usted una vez más, le diéramos para atrás a la llamada con usted y pudiéramos a usted entregarle este gran detalle. Prepare sus oídos porque aquí está su chamaco y está dedicada.
2: Es para usted.
1: Para usted, para usted.
3: Hola, mamá, buenos días. Primero que nada, gracias a Dios por tenerla a mi lado y tenerla siempre, contar con usted todo este tiempo, por apoyarnos siempre, por pues traernos a este país y darnos una mejor vida. Y pues más que nada, quiero felicitarte por tus grandiosos 60 años que estás cumpliendo el día de hoy.
1: Wow.
3: Y primeramente Dios, quiero que pues nos dure mucho más todavía. Y pues nada, quiero agradecerte todo el apoyo que nos ha brindado a mí, a mis hermanas. Siempre has estado para nosotros. Fuiste padre y madre siempre todos tus años y simplemente te quiero agradecer eso, padre. Quiero mucho.
1: Ay, señora, ¿qué quiere usted decirle a Luri por todo lo que le acaba de explicar?
4: Yo le doy gracias a Dios por darme 4 maravillosos hijos y estoy muy, muy, pero muy agradecida con Dios y pues que yo le digo a Dios que siempre mis hijos sean bendecidos también. Ellos saben que yo los amo, los adoro, mis hijos son todo para mí. Y gracias, hijo, por el gran amor, el cariño que siempre me has brindado. Estoy muy orgullosa de ti también, papá. Que Dios te siga bendiciendo.
1: Gracias, ay, qué gracias, bonito. Pues para los dos, felicidades. Que Dios les bendiga muchísimo. Que vengan muchas cosas buenas. ¿Qué pasó, mi Uri?
3: Gracias. ¿Puedes decir, Mamuchín, que le dedique el poema que le mandé a la vez?
1: No está el Mamuchín, pero está el gallo y estoy yo. ¿De quién quieres tu poema?
3: Ah, pues de ti, Coquito.
1: Ah, pues si me presenta el gallo, luego yo.
2: Señoras y señores, niños y niñas, abuelitos y abuelitas, ha llegado el momento de presentarles al Guanaturgo de Tacubaya con este poema titulado Ando en el Gabacho y así yo te quiero, muchacho. Adelante.
1: Ando en el Gabacho y así yo te quiero, muchacho. Eso dijo Doña Irma cuando a Uriel encontró. El camino que han recorrido fue un regalo de Dios. Se fueron para New Jersey para buscar un futuro pleno. Ahora viven en Manhattan y Times Square es lo bueno. Láncense a Chicken Filet para comer delicioso. Y lo más importante que puedo decirle, Doña Irma, es que su hijo la ama así bien sabroso.
2: Maestro Alejandro, de veras te anda con todo, ¿eh?
1: Muchas gracias. Hermosa, pues es para ustedes ese poema.
3: No, más que era Ángela.
1: Ah, sí, ¿verdad? Doña Ángela, eso dije. ¡Eso dije! Te confundiste tú, no yo. Sean felices.
3: Ok, perdón.
1: Que Dios me la bendiga mucho.
3: Gracias,
1: doña.
3: Poquito, gracias,
1: doña Ángela.
2: Dale un abrazo, compadre.
1: Que haya mucha suerte y pues que Dios la bendiga para siempre. Escucha la canción porque además su chamaco le manda una rola. ¿Se la quieres dedicar tú o le digo yo cuál es mi rey?
3: No, díselo tu gallito.
2: Va, gallito. Ok, pues aquí está entonces. Esta canción que con mucho cariño le dedicamos. Y antes una última pregunta.
1: Ustedes.
2: Y nosotros vamos.
3: Para arriba.
1: Se llama Te Amo Mamá.
2: Te Amo Mamá.
1: Y es de los Bukis. Doña Ángela, Dios la bendiga mucho.
4: Muchísimas gracias.
3: Muchas gracias, muchachos.
1: Éxito. Y bueno, pues a Charlie.
2: Puro chicken nuggets.
1: Es bien temprano allá, ¿no? Son las 5 de la mañana.
2: Son las 6:59.
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1: Vámonos con la siguiente dedicada, la Qué Buena. Buenos días.
2: Buenos días.
1: Hola, hola, ya estamos con Luis Eduardo. Bienvenido, Huicho. Tocallito, bienvenido a la Qué Buena. La dedicada es para Nancy, tu novia, ¿verdad?
2: Claro que sí.
1: Ahora pues. Nancy, buenos días.
3: Hola, buenos días.
1: ¿Cómo estás, Nancy?
3: Muy bien.
1: Bienvenida a la Qué Buena, mi corazón de melao, melao, melao, melao.
4: Ay, corazón de melao, melao, melao.
1: Del otro lado de la línea está Luis Eduardo, que quiere hacerte una dedicada, mi amor. ¿Sí se puede o lo mandamos a volar?
4: Mándalo a volar de una vez.
1: Como tú me digas, ¿eh?
3: No, sí se puede.
1: Bueno, pues escucha con mucha atención porque esta dedicada...
4: ¡Es para ti!
1: ¡Para ti, para ti!
4: ¡Adelaida!
1: Adelante, Luis.
2: Gracias. Hola, mi amor, pues,
4: Ay, chiquito, ¿pero dice, por qué le hablas así? ¿Qué tienes? ¿Por qué puras tan...?
2: Pequeño detalle. Recuérdate lo mucho que te amo, que eres muy importante en mi vida. Y todo lo que hemos pasado, quiero decirte que eres mi vida. La verdad es que eres una persona muy importante para mí. Oh. Y te amo. Quise darte este pequeño detalle y espero que te guste.
3: Hola, mi amor. Ay, muchas gracias. Claro que sí me gusta. Me va a gustar tu detalle. Yo también te amo mucho.
1: Mi cielo.
2: Y por ahí tienen un poema que te mandé.
4: ¿Se lo mandaste al gallo o me lo mandaste a mí al coco? ¿A quién?
2: Al gallo.
4: Ok, va. Yo lo presento, señoras y señores, niños y niñas, abuelitos y abuelitas. Aquí está el poema especialmente dedicado para esta mujer, hermosa Nancy, que escribió Luis Eduardo en una noche como hoy, pero de anoche en la noche de anoche. Esta noche daremos a lectura este poema nocturno con el cual Nancy se sentirá la mujer más enamorada. El poema se titula Ay, ojón, qué bonita tu carita, qué bonito tu esternón. ¡Adelante!
1: Ay, ojón, qué bonita tu carita, qué bonito tu esternón. Y quiero que sepas que en la noche, si quieres, yo te doy un encerrón.
4: Ay.
1: Y es que de veras, Nancy, tú me traes muy loco y ahora que hace mucho calor, quiero que sepas que yo estoy loco de amor. Quiero que sepas que te amo con el alma y que por favor nunca te vayas de mi lado. Y si tú quieres al rato de la Michoacana, yo te invito aunque sea un helado. ¡Fuerte el aplauso!
4: ¡Qué bonito! ¡Qué práctico! ¡Qué sincero!
1: Ahí más está. Lo del encerrón me gustó más.
4: Servidísima.
1: Pero bueno, Nancy, ¿qué tienes que decirle al Huicho?
3: Sí, gracias.
4: ¿Qué tienes que decirle al Huicho? Úchale así, úchale así, úchale así, así, así.
1: ¿Y ya?
4: ¿Y ya?
1: Bueno, como dijera Jackie Chan, ¡y ya!
4: Nena, ¿tú qué le quieres decir a él? Nada le has dicho tú. Dale amor.
1: Y al rato.
3: Mi amor, muchas gracias. Sabes que te amo mucho y hemos pasado cosas, pero siempre juntos.
2: Siempre juntos, amor.
4: Qué bonito. Aunque bostece cuando diga siempre juntos, amor.
1: ¿Y qué canción se van a dedicar?
2: La de Uno entre un millón.
1: Bah. Aquí se la dejamos y antes una última pregunta.
4: ¡Ustedes!
1: Y nosotros vamos...
2: ¡Para arriba!
1: Con la Qué Buena.
4: ¡Guau!
1: Son las 7 de la mañana con 10 minutos.
4: 7 con 10, 7 con 10, 7 con 10 con 10 con 10.
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1: Tiempo de hacer una pausita. Ya regresamos. Quédate con nosotros. Estamos en vivo en La Qué Buena. 5551-668-929.
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1: En México, las 7 de la mañana con 14 minutos.
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1: Hoy presentamos Carta de una madre a su hijo. Hola, hijo. Te escribo para proponerte un trato. Lo he estado pensando mucho y nos convendría a los dos. Pero no te voy a obligar a que lo aceptes. Pero déjame explicarte de qué se trata. No te pongas triste. Pero de todos modos, algún día vamos a dejar este cuerpo. Algunos antes que otros. Unos antes, otros después. Pero a todos nos llega la hora. Estoy segura que ese día tú estarás muy triste. Ya te veo con tu traje negro, viajando y llegando a como dé lugar para despedirte. Con una corona de rosas, o tal vez con un ramo. Me vas a llorar, y así sucesivamente tratarás de cumplir todos los protocolos de un fallecimiento. Bueno, aquí te va mi trato. ¿Qué te parece si en vez de llevarme rosas cuando me muera, me las traes ahora? Al fin y al cabo de muerta, ¿qué más da? Ni las voy a ver. Lo bellas que sean y menos a sentir su aroma. ¿Qué te parece si ese día, de seguro todos van a tomar café en mi velorio? Mejor ven ahora y nos tomamos un cafecito tú y yo solitos. De seguro que va a estar más rico de los que preparan ese día. Tú sabes que yo tengo mi secreto para el café y lo vamos a acompañar con esos panecillos que tanto te gustan, recién horneaditos. ¿Qué te parece si en vez de venir en mi velorio, de traje negro y elegante, vienes hoy con un traje de cualquier color? Y nos vamos a comer a algún restaurante muy bonito, delicioso. No te preocupes, yo voy a pagar. Me imagino que ese día vendrás con tu pareja y tus hijos, si ya los tienes. Y todos estarán con la cara triste. ¿Qué te parece si lo cambiamos porque vengas ahora y yo les cocino algo rico para tu pareja y para tus hijos? Miramos películas, vemos fotos, nos reímos todos juntos.

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1: Y llegaron los caballitos, Chumpollo, buenos días.
2: ¿Qué andamos con todo, Pupi?
1: Vamos a jugar.
2: Pacata, pacata, pacata, pacata, pa' caballito de palo.
1: Hoy contamos chistes, hoy que nos marquen para ganar dinero.
2: Hoy se da dinero en efectivo.
1: Me encanta, 55 51 66 8 9 2 9, repórtate.

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1: Ahora sí. Vamos a ver quién se comunica para ganarse un dinerito aquí en la Qué Buena. Bueno.
2: Hola, buenos días.
1: Hola, ¿cómo te llamas?
2: Andy.
1: Bienvenida, Andy. ¿Cuántos años tienes?
2: 11.
1: ¿Lista para jugar por tus primeros 50 pesos?
2: Sí.
1: ¿Te pasa chimpollito?
3: Facilito, dime, por favor.
1: Por favor.
2: Por favor.
3: Dime. Ahí te va, ¿Qué se celebra el 5 de mayo?
2: La batalla de Puebla.
1: ¡Ok, muy bien! Ya llevas tus primeros 50 pesos, vas por 100, ahí te queda.
2: ¿Voy por 100?
1: Por 100 pesos, matemáticas. ¿Cuánto es el resultado de la siguiente ecuación? ¿Lista?
2: Sí.
1: 5 más 5 menos 2 por 2.
2: 16.
1: ¡Sí, muy bien! ¡16! ¡Estupendo! Es que ya tiene 11 años y ella es grande.
3: ¿Se lo llevó? ¿Se lo llevó?
1: ¿O ahí te quedas?
2: Voy por 150.
1: Por 150, te paso chumpullo.
3: Ahí te va, por 150, dime por favor.
1: Por favor.
2: Por favor.
3: Dime cuándo se celebra la Revolución Mexicana.
2: El 15 de septiembre.
0: 4, 3, 2, 1.
1: Ese día no es, ya perdiste como día.
3: ¿Quieres más tiempo? Te cambiamos la pregunta.
2: ¿Me cambio la pregunta, por favor?
3: Es 20 de noviembre. Pero bueno, no pasa nada, no pasa.
1: El 15 de septiembre de Independencia de México.
3: Y de hecho es el 16.
1: Bueno, sí, el 16.
3: Bueno, ahí te va. Dime, por favor.
1: Por favor.
3: Dime, ¿quién fue nuestro primer presidente de México?
0: 5, 4, 3. Guadalupe
2: Victoria.
0: ¡Felicidades!
1: ¡Estupendo, sí! ¡Guadalupe Victoria! Muy bien, me encanta. Ya llevas 200, pero ya no tienes comodín. ¿Vas por 250 o ahí te quedas?
2: Voy por 250.
1: Por 250 pesos tienes que completar la frase. Tienes que decirme lo que tú creas que es lo que sigue, ¿ok?
2: Sí.
1: Va, pon atención. Por 250 pesos tienes que completar la frase. No por mucho madrugar se amanece...
2: Más temprano.
1: Ah, sí se la sabía. Ok, ya tienes 250. ¡Felicidades!
3: ¡Muy bien!
1: ¿Vas por 300 o ahí te quedas?
2: Voy por 300.
3: Por 300 pesos, dime, por favor.
1: Por favor. Es el premio mayor, ¿eh?
3: Dime quién era considerado el padre de la patria.
0: 5. 4.
3: ¿Enrique
0: Segoviano?
3: 3. 2. ¿Quién?
2: Benito Juárez.
3: ¡No! Era Miguel Hidalgo, pero te llevas tus 250 pesos para tu lunch.
1: ¡Estupendo! ¡Felicidades!
3: ¡Viva! Aguántanos aquí en la línea, no nos cuelgues. Oye, Pupi, ya viene el rap de la escuelita. Hoy va a ser por llamada telefónica.
1: Efectivamente, se va a poner bien bueno. Tienen que mandarnos ahora mismo. ¿De qué sabor les gustan más las palomitas de maíz?
3: Al 55-51-668-929.
1: A mí me encantan las palomitas de blueberry.
3: ¡Uy!
1: Las de chocolate, abuelita.
3: Sí, ¿eh? ¡Súbele!

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2: ¿Estamos listos?
3: Pamomomos.
2: ¿Qué vamos haciendo ya?
3: Pamomomos.
2: Suéltale, Baby Mix.
3: Por llamada telefónica, buenos días, ¿quién habla?
4: Hola, soy Avis.
2: Hola, Avis, ¿cómo estás? ¿Cuál es tu sabor favorito de palomitas de maíz en el mundo?
5: ¿Cuáles te gustan?
4: A mí me gusta el helado de chocolate.
5: Las palomitas.
4: No, mi sabor de palomitas es el de mantequilla.
2: Oh, a mí también. Vamos a repetir esta vez para...

0: Sí, sí, me toca a mí. Buenos días, ¿quién habla?
1: Hola.
0: Hola, ¿cómo te llamas?
1: Juan Carlos.
0: Jean Charlie, ¿de qué va a ser tu rap de hoy?
2: Hola, Jean Charlie.
1: Ah, pues mi sabor favorito de palomitas son las de...
3: caramelo.
1: Caramelo.
0: Caramelo.

0: Hola, ¿cómo te llamas?
1: Soy Romina Zamora Agoná.
0: Hola, Romina.
1: Agonizante.
0: ¿Cuál es tu sabor favorito de palomitas en el mundo?
1: Queso.
0: ¿Queso?

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3: ¡Así le decimos!
0: ¡Vámonos, tendidos!
3: ¡Vamos a la pausita! ¡Ahorita venimos!
0: ¡Pórtense bien!
3: ¡Mire, ganadona para los grandes!
2: ¡Ay! ¡La que buena!
0: ¡Vamos al rato!
3: ¡Son las 7:44!
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0: lana.
1: ¡Billete, papá, billete!
2: ¡Ay, billete de la Qué Buena! Se llama el Canalana y, por supuesto, lo entregamos cortesía de la Qué Buena para ti, para que te lleves un billetón a tu casa y hagas lo mejor, lo aproveches, lo disfrutes y, sobre todo, lleves un billetín por tu conocimiento musical y de cultura general. Así que prepárate para jugar. Márcanos 5551668929 y así se gana directo. ¡Bueno! ¡Bueno!
3: Bueno, bueno.
2: ¿Sí, quién habla?
3: Hola, Qué Buena.
2: Hermano, buenos días, Chris. ¿Listo para jugar?
3: Sí, listo.
2: Querido Chris, estamos contigo. Compartimos. Atención y abusado. Por tus primeros 100 pesos, tiene una pregunta para ti, el Gallo Martínez.
1: Mi rey, facilito, dime. Ahí te va, compadrito, ¿eh? Es una pregunta facilísima. Dime. ¿Quién sale en el billete de 200 pesos?
4: Cinco.
3: Sor Juana Inés de la Cruz.
1: ¡Ay! ¡Sí!
2: ¡Felicidades! ¡Oye, muy bien!
1: Nivel fácil, pasable.
2: Estupendo, lo tienes todo. Hermano, abusado. Ya llevas 100, vas por 200, hoy te quedas, aún tienes comodín.
3: Vamos por 200.
2: Por 200 pesos. Tienes que decirme. ¿Cómo se llama y quién la canta? Prepárate, flaco. Por favor, adivina la canción.
5: Digo, si me perdería en cualquier laberinto.
0: 5, 4, 3, 2.
2: Papi, es de 200, es muy fácil.
1: Mi re.
2: Muñeco, ¿quieres más tiempo o quieres un cambio de rola?
3: Cambio de rola.
2: Papito, es la de contigo de calibre 50. Pero bueno, voy a buscarte una todavía más fácil porque es de 200. Siento feo que hasta pierdas, ¿ok?
3: Ok.
2: Procura no perder. Vamos contigo. Sé que tú puedes. Dime cómo se llama y quién la canta. ¡Adivina la canción!
5: ¿Quieres oírlo de
0: 5?
2: Papi. No, pues ya, ¿para qué te digo? Bueno, se intentó, que es lo más importante, ¿no?
3: Exacto.
2: Ni hablar, te pusiste nervioso, flaco. Las dos estaban bien fáciles.
3: Eso sí.
2: Ni hablar. Te abrazamos mucho, síguele jugando. Esto es el Canalana, aquí en La Qué Buena.
1: Son las 7 de la mañana, 57 minutos. Participa por más billete al 5551-668-929. Estamos en vivo en La Qué Buena. ¡Súbele!
2: ¡Qué barbaridad!

0: Hay más billetes aquí en La Qué Buena. Qué bueno que te comunicas porque puedes ganar. 55-51-668-929. 55-51-668-929. Buenos días. ¿Quién habla? ¿Oli? ¿Oli?
1: Arizona, La Qué Buena.
0: Ok, bienvenido. ¿Cómo te llamas, hermano?
1: Samuel, Coquito.
0: Sammy, ¿estás listo para jugar?
1: Pues preparado.
0: Hermano, cuento contigo. Vamos a procurar que te lleves una lana, ¿vale? Por 100 pesitos. Será una pregunta de cultura general. Te entrego el gallo, Martínez.
2: Mi rey, facilito. Te la voy a preguntar de películas, ¿ok?
1: A ver.
2: ¿Te parece bien? Vamos a ponértela facilita. Dime, por favor, ¿quién por fue favor. Considerado el niño que vivió en una película de magos?
3: 5, 4, 3, 2, 1.
2: Ok, amor, era Harry Potter. Te la voy a cambiar porque ya veo que no sabes nada.
0: ¿Qué va, hermano? ¿Cómo es posible que no sepas quién es Harry Potter?
2: Te la voy a poner bien facilita, ¿eh? Y hasta de opción múltiple. ¿Te parece bien?
1: Va.
2: Ok, de opción múltiple. Dime, por favor, ¿cuál es la película correcta? El Señor de las Cadenas, El Señor de los Anillos, opción B, u opción C, El Señor de los Aretes.
1: Es la B, El Señor de los Anillos.
2: ¡Ah, sí!
0: ¡Qué bárbaro, flaco! Casi pierdes, hombre, y es de primera, vas por 200, hoy te quedas, ya no tienes comodín.
1: Por 200.
0: ¿Va a ser un falso o verdadero? Pon atención. Tienes que decirme, ¿es falso o verdadero que el sol sale de noche?
1: Falso.
0: ¿Seguro?
1: ¿Seguro?
0: Es tu última respuesta.
1: Sí.
0: ¿No piensas cambiarme? Va.
1: Irrefutable.
0: El sol sale de noche, es falso. Esto es una respuesta correcta. Llevas 200, vas por 300 o ahí te quedas, ya no tienes comodín. Sigue el gallito con una divina. No, contímela cantando, ¿sí o no?
1: Vamos a seguirle.
0: Venga, gallito, es tu turno.
2: Mi rey, facilito, te doy una palabra, me cantas una canción donde venga esa palabra. ¿La quieres fácil o difícil?
1: Gallito, bebé, pónmela fácil.
2: Amor. Gallito, bebé. Dímela cantando con la palabra. Gallito, bebé. No.
3: 5. 4.
1: No me digas adiós. No 3, me digas adiós.
2: Llorando.
3: Dos.
1: ¿Por qué 1, voy a creer? ¿Por qué voy a pensar?
0: Que me sigas amando. Felicidades, papi. Estupendo, llevas 300 sin darnos cuenta ni cómo, vas por 400, hoy te quedas, ya no tienes comodín.
1: Vamos por los 400.
0: Por 400 pesos, tienes que decirme cómo se llama y quién la canta. ¡Adivina la canción!
4: Adiós, amor.
1: Adiós, amor, de Cristian Nodal.
0: ¡400 pesos en la bolsa! Perdiste como dices en la pregunta 1. ¡Estás impresionante! ¿Vas por los 500 o ahí te quedas? ¡Ya no tienes comodín!
1: ¡Vamos por la manita, Coquito!
0: ¡Va por la mano, gallo, tu turno!
2: Mi rey, te doy una palabra. Me cantas una canción donde venga esa palabra. ¿Fácil o difícil, gordo?
1: Pónmela fácil. Fácil, gallito bebé.
4: ¡Gallito bebé!
2: Dímela cantando con la palabra. Tengo.
3: 5.
1: Yo tengo.
3: 4.
1: Una ilusión.
3: 3,
1: para querer.
3: 2. 1.
1: Pensando en tu amor.
3: ¡Felicidades!
2: Se lo llevó. Sensacional. ¡Bárbaro!
0: Hermano, llevas 500, vas por 600 o ahí te quedas. Aún sigues sin comodín, pero creo que eso no importa hoy porque vas muy bien.
1: No, ¿te creas, Coquito? ¡Ay, me quedo!
0: Hermano, juégale.
1: No, ahí está bien porque pues, voy a perderlo.
0: Hermano, juégale, son 600 varos.
1: No, sí está bien, Coquito.
0: Es más.
1: Gracias.
0: 700.
1: No, hay que quede, Coquito.
0: Es más, te voy a dar la opción de que sean 800.
1: No, Coquito, corriendo también se gana.
0: Te voy a dar 900 pesos, última oportunidad.
1: No, ya, sí está bien, Coquito.
0: Te voy a dar 1,000. Es el doble de lo que llevas.
1: No, ahí está bien, Coquito, gracias.
0: Venga, lo intentamos tentar, no se dejó. Ganador de 500 pesos.
2: Se lo llevó, compadrito, no nos cuelgues. Ya es tuyo este billetito y aquí
1: gracias,
2: suena.
1: Gracias. La qué buena.
0: Felicidades, flaco, bien ganado. Todo chulo.
2: Son
0: las 8:10. Ganador de 500 pesos se llama el Ganalana.

0: pausita, regresamos. Quédate con nosotros. 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
2: Regresamos rapidísimo. 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
0: Y obvio, el más importante de todo México. Las 8:13.
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0: Son las 8 de la mañana con 20 minutos.
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0: nuestro amigo el sonido famoso con nosotros.
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2: Gallo, estoy nervioso. Estoy más nervioso yo porque no he registrado mi línea telefónica.
3: Justamente eso te iba a decir, que qué bueno que vino hoy Lulú, porque neta, no sé por qué, pero no lo he hecho.
2: Sí.
3: Y me preocupa.
2: Oye, la verdad es que es algo que todos tenemos que hacer, pero no lo hemos hecho. Y hoy nos acompaña Lourdes Santa Olaya. Bienvenida a la cabina de La Qué Buena.
3: Ahora, ¿te podemos decir Lulú? ¿Te gusta que te digan Lulú?
4: Por favor, díganme. Hola, Lulú, gracias. ¿Cómo están? Muchas gracias por esta invitación.
2: Bienvenida, Lulú. Oye, a ver, vamos a ponernos un poquito más en claro. Si no he registrado mi línea, ¿hasta cuándo tengo para hacerlo, para registrar mi número telefónico con mis datos personales y demás?
4: Antes de contarles hasta cuándo, déjenme decirles por qué es importante.
2: Sí,
3: eso me gusta. ¿Por qué hay que hacerlo?
4: Claro, es una medida de seguridad que está impulsando la Comisión Reguladora de Telecomunicaciones. Esto es para acabar con las llamadas de fraude, de extorsión. El 85% de las llamadas se hacen a través de llamadas anónimas, de líneas que no están registradas, estas conocidas como prepago. Entonces es importante hacerlo para tratar de acabar con estos temas de extorsión. Tenemos hasta el 30 de junio para hacer el registro.
3: Me encanta el motivo por el cual. Pero, ¿qué beneficios tengo si lo hago? O sea, ¿me gano algo si me sirve a mí en lo particular?
4: Claro, es muy frustrante cuando te hacen una llamada de extorsión, presentas una denuncia y no hay en contra de quién irse. Entonces, para que la autoridad investigadora pues tenga datos de quiénes cometen estos delitos, es importante hacer el registro.
3: Claro, al final de cuentas ya sabes de quién es el teléfono, sabes, es como la placa del coche. Sabes contra quién, dónde vive o dónde fue el último registro y de ahí se puede rastrear todo, ¿no?
2: Ok. Y bueno, a todo esto, si a algunos de nuestros hijos que son menores de edad, que de repente también por cuestiones de seguridad tienen que traer su celular, ¿por qué? Porque a lo mejor van a prepa, porque a lo mejor van a secundaria. ¿Ahí cómo le hacemos? ¿Puedo dar de alta el número a un menor de edad?
4: Sí, cualquier persona puede dar de alta hasta 10 líneas. Tú puedes ser el titular y los menores de edad los usuarios o personas adultas mayores.

0: voy a registrar con mi compañía. En mi caso, no voy a decir cuál es porque pues está de más gusto decir Telcel, pero ahí me voy, o sea, ya mi rollo es con ellos y ya.
1: Exacto, el registro se hace con la compañía.
0: Que ya los tienen, pero pregunto una cosa. Yo, por ejemplo, que tengo tres líneas de plan, el de mi mamá, el mi personal y el de mi hijo. Los tengo en plan en esta empresa. ¿Aún así tengo que ir a registrarlos?
1: Las líneas de pospago ya están registradas. Esto se hace desde hace más de 10 años. Solo se conviene que revises en la plataforma de consulta para ver cuántas líneas tienes registradas a tu nombre.
0: En la de pospago, pues bueno, está bien.
2: Ok, bueno, pues la verdad es de que creo que honestamente es importante que todos lo hagamos. Ahora, creo que verdaderamente con todo esto de que ahora ya te llaman para decirte que según de tu banco están haciendo algún retiro, que según si de tu tarjeta, porque tienen tu nombre completo, y tienen datos de que tú tienes cuentas bancarias con ciertas compañías. A mí me pasó hace poco que se comunicaron para decir, oiga, le hablamos de su banca, tal, tal, tal, tal, tal, usted fulanito de tal, a nombre y apellido. Sí, claro que sí, sí soy. Ah, bueno, pues le están intentando hacer un cobro. Cuando yo de repente chequé el número telefónico, era un número que empezaba con 6637 no sé qué más, y claramente que enseguida luego me metí a la inteligencia artificial para preguntarle cuáles son los números oficiales de mi banca, y verdaderamente nada que ver con el número que me estaban marcando, pero te ponen grabaciones, te ponen todo tal cual. Entonces, creo que está padre que de repente ya pudiera decir, oye, pues este número me están queriendo extorsionar, me están queriendo ahí obtener mis datos. Pues también está padre decir a quién pertenece, contra quién me voy. Y creo que eso está muy padre. Creo que es una gran iniciativa. Háganlo entonces. ¿Cómo lo hago? Si yo no sé, si ya soy una persona que de repente dice, no, es que yo ni me he metido ni a ver cómo se hace. ¿Cómo lo realizo?
1: Los invito a que revisen la página de la comisión. Registra tu linea.crt.gov.mx. Ahí pueden encontrar mucha información, dudas. E incluso pueden encontrar las plataformas de las compañías para que ahí se puedan registrar.
0: Registra tu línea.crt.gov.mx.
1: .gov.mx.
0: Vamos a hacerlo de nuevo. Registra tu línea.crt.gov.mx. Para que no nos falle, todos tenemos que hacerlo. Tengamos confianza. Es muy importante. Y sí, chavos, sí, chavas, como las placas de los coches, que sepamos a quién le pertenece cada teléfono para que en caso de sufrir una situación disfuncional, anormal, atípica o molesta, podamos saber ¿a quién y por qué nos hablan de ese número?
1: Exactamente. Pues gracias por la invitación. Por favor, que la gente lo haga antes del 30 de junio para que no haya saturación en los centros de atención o en los sistemas.
2: Ok, tenemos todo este mes para poderlo hacer, así que de una vez, no lo deje para mañana, regístrese, hágalo ahora y hagamos juntos un mejor México.
0: Yo prometo que antes del 30 ya empecé el trámite.
2: El 28.
0: Pero gracias, bueno. Jordi, muchas gracias
1: a ustedes, por estar aquí. Muchas gracias.
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0: Las 8:30 en México, este show sí va para arriba.
2: Para arriba con la qué buena. Somos el Coco y el Gallo. ¡Súbele! ¡Au!

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1: Estimado perrino de la mente, escúchame bien lo que te voy a decir porque esto es muy importante. Cuando hablamos de dar una respuesta inequívoca a lo que los astros te están deparando en el momento en que tú lo quieres vivir, hay alguien a quien tienes que escuchar. Es mi aprendiz. Es el hombre que más ha captado de mi sabiduría en los últimos 10 años. ¿Qué? Aquí está la Diabla Coronel y el primer segmento de horóscopos aquí en el show que va para arriba. ¡Adelante, Diabla!
2: Muchas gracias, maestra Sensei.
1: De nada.
2: De los horóscopos y numerología, la madre de nosotros, de Moni, de todas nosotras.
1: No sé si de todas, pero tu madre sí.
2: Pero mi madre sí eres. Muy buenos días, mi gente. La qué buena. Iniciamos siendo zodiacales hoy, primero de junio. Iniciamos. Se escucha tu comida. Se escucha tu comida, tuya, señor. Amigo. Señor. Hoy iniciamos hoy, signos zodiacales, ya primero de junio, un mes donde comenzamos los registros energéticos de los signos zodiacales que probablemente no estén muy bien en la situación emocional. Para este mes de junio, Aries debe de controlar la bipolaridad, Tauro debe de controlar la nostalgia, Géminis debe de controlar mucho las emociones, que sean una gente muy sentida o muy explosiva, el enojo, la amargura, el carácter fuerte. Cáncer debe de controlar la inmadurez. Leo debe de controlar mucho de anclarse a ciclos que no cierran. Y Virgo mucho, como yo, al sentimiento emocional y íntimo, mi querido Coco. Así es. Y vamos a empezar cómo vamos a ir con Aries en este mes de junio. Iniciamos un mes energético bueno para estos signos zodiacales, pero sí, todo lo que son las emociones y energías van a estar muy cambiantes. Vámonos con Aries, con apertura 1-10, Aries. Aries, vamos a controlar un poquito más el problema gastrointestinal, problemas de colitis, gastritis, iba a decir hemorragias, pero no tiene que ver nada con lo intestinal eso, ¿verdad? Gastritis, colitis, todo lo que es tu gastro, debes de controlar mucho también tu carácter, mi querido Aries, en esta semana. Tienes una apertura 1 muy buena en esta apertura porque la economía se presenta a tu favor. Para Tauro, con numerología 5-6, en este caso, Tauro, debes de controlar tu carácter, de poder tener la madurez de estar con la persona y decir, ¿sabes qué? Esto me está gustando, esto no me está gustando. Poder tener esa oportunidad de hablar y comunicarte. A veces la gente solamente habla y no se comunica. En esta ocasión, mi querido Tauro, debes de comenzar a comunicarte con esos seres queridos que probablemente te sientas tú olvidado, te sientas ofendido por ciertas cosas. Para Géminis, negativo. Géminis. Numerología 4-6. En este caso, trabaja mucho con el yo interior, con tu inseguridad, trabaja mucho con tus emociones que te han a lo mejor bloqueado un poco energéticamente, emocionalmente y sentimentalmente, porque tenemos una carta negativa para esta semana. Para Cáncer, numerología 2-11, una numerología de crecimiento, evolución. Con el portal 11, este portal nos habla la apertura de caminos, la apertura de ver otras opciones mejores para lo que quieras hacer en todos los aspectos. Así que aprovechalo, mi querido Cáncer, con este portal. Para Leo, numerología 11-12, buena numerología de sanación económica para mi querido Leo. Bueno, Leo, porque ya es momento, no tanto de que estemos recibiendo dinero, sino que vamos a hacer con esa sanación económica, o qué pretendemos nosotros hacer con ese dinero que estamos recibiendo para poder invertir. Recuerda también, mi querido Leo, que el poder compartir proyectos con personas que realmente le interesen crecer junto contigo es la mejor manera de formar un futuro. Recuerda que si el lobo se junta solamente con ovejas, termina siendo una oveja más. Así que no pierdas tu fortaleza por estarte juntando o llevar la corriente con gente que no vale la pena. Y para Virgo, numerología 12-2, numerología, ¡ay, excelente! Ay, nos va a ir muy bien a los Virgo. 12-12-2, esta numerología nos habla de la abundancia económica, riqueza, poder, lujos y crecimiento económico para los Virgo. Nos va a ir bastante favorable este mes. Así que aquellos que somos Virgos con ascendentes a Libra, nos va a ir maravillosamente y opulentemente bien, mi querido Coco. Felicidades. Muchas gracias. Regresamos a la segunda parte de Signos Zodiacales, mi querido Gallo, aquí en La Qué Buena.
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1: Las 8:41. Perdona, vamos para arriba.

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1: Estimado Premio La Mente, ha llegado el momento de presentarte en este bonito día tan locochón el Zodíaco de esta mañana en voz de nuestra Diabla. La Diabla Coronel, adelante, criatura del sol.
2: Gracias, hermana espiritual, por tu presentación, mi querida. Y bien, vamos a seguir nosotros conociendo zodiacales. Ahora, recuerda que estábamos hablando de lo que deben de cuidarse o las emociones que deben de cuidar los signos zodiacales entre Aries y Virgo. Ahora, en Libra, en el caso de Libra, debe de cuidar mucho de no ser tan... ¿cómo es una persona que las cosas no las suelta tan fácil? Aprensiva. Debe ser más que suelto, ¿qué se puede decir más? Vale, madrista, más tranquilo, más cómodo. Se podría decir.
3: No sé, pero lo primero no.
2: ¿Más suelto? No. Más suelto no. Entonces, más relajado en la toma de decisiones, una persona más tranquila para tomar estas decisiones. Para Scorpio debe cuidarse mucho, en este caso, de ser una persona de empezar a conocerse o entregarse a su propio yo interior, a amarse con su yo interior o estar tranquilo con su yo interior antes de estar tranquilo con los demás. Para Sagitario debe cuidar mucho el orgullo en esta semana, debe cuidar mucho ese ego o el decir yo no ocupo a nadie, yo no necesito a nadie, no pido perdón o yo no soy nadie para estar pidiéndole perdón a nadie más que a Dios. Sí, estoy de acuerdo, pero también pedir disculpas, ofrecer, porque no se piden disculpas, se ofrecen, no se pide perdón, jamás. Entonces, el ofrecer disculpas cuando nos equivocamos o tenemos alguna actitud negativa, pues bueno, eso es bueno para Sagitario. Capricornio, Acuario y Piscis, que son los últimos signos zodiacales, por lo regular siempre se están rigiendo con la misma tendencia en las situaciones emocionales. Así que hay que bajar un poquito más en el caso de la falta de seguridad en la toma de decisiones para Capricornio, Acuario y para Piscis. Vámonos con Libra, numerología 11, en apertura 12, numerología 11-2. En este caso, mi querido Libra, deja de ser tan perfecto, no busques la perfección, no seas tan enojón y querer dominar a la gente que está a tu alrededor. Incluso, a pesar que tengas la razón, a veces las personas tienen que equivocar para tener esa vivencia y lecciones de vida. Para Scorpio, numerología 6-6, numerología negativa, mi querido Scorpion. No, perdón, sí, Scorpion. Debemos de cuidarnos mucho con accidentes, estás muy despistado, vas a estar muy, no vas a darle importancia a cosas que realmente importan, y a lo que no importan le vas a tomar mucho, vas a dar mucho tiempo de tu tiempo, vaya el pleonasmo, pero sí empieza a ver qué es lo que funciona contigo en tus actividades cotidianas para que puedas ser una mejor semana. Para Sagitario, con numerología 6-2, negativo 4, pérdida económica. Sagitario, tienes que ver que no te estás ahogando en deudas o que tus proyectos no estén avanzando, pero esto es por tu flojera, por ser una persona que necesita que estén diciéndole, haciendo las cosas, impulsándole para estar picándole las costillas para que haga las cosas. Así que, mi querido Sagitario, empieza a tener esa responsabilidad de qué es lo que tienes que hacer para tener que levantarte. Para mi querido Capricornio, numerología 10-5, una numerología buena, económica, amor propio, llega el amor, llega el amante, llega el amigo, llega el esposo, llega el novio, llegan nuevas actividades, llegan nuevas emociones para poder construirla con tu pareja o con las personas que estás conviviendo y tener una mejor convivencia y vivencia con ellos. Para Acuario, numerología 6-5 negativa con el descendente 7. Hay que ver si no tenemos un problema, mi querido Acuario, con la mamá, con la esposa, con la hermana. No te conviene pelearte con mujeres esta semana. No te conviene tener problemas con personas femeninas de tu familia, amigas, cercanas, hermanas, tías, primas, porque la tensión femenina, la energía femenina en la familia va a estar bastante fuerte, y si te peleas con ellas, la situación de cierre de caminos puede hacerse muy presente. Y para último, Piscis, numerología 12-12-7. Esa numerología nos habla sobre el renacimiento de la persona en proyectos, emociones y nuevos emprendimientos. Así que si quieres emprender algo, bueno, tú no emprendas porque no eres de ese signo, pero los Piscis sí hay que empezar a poder emprender nuevas cosas. En predicciones, esta semana, ¿qué nos espera? Bueno, estamos en el mes de junio, un mes donde tenemos dos predicciones importantes que se pueden cumplir. Una de ellas es sismo para el norte de la República Mexicana y el sismo de la Ciudad de México con mayores de 5 grados, el sismo antes del 15 de este mes, querida. Y sí, ni modo, lo siento, es tu cumpleaños, pero va a ser esto. Y vamos a tener también predicciones de ¿supiste, Coco, todo el despapalle que traen con los influencers? ¿Ya vieron todo lo que está ocurriendo con estas malas acciones de los pseudo-influencers, como estamos Jerry Mua, entre otros influencers que están teniendo problemas pues bastante graves por situaciones negativas en sus actividades? Como, ¿se puede decir influencer?
3: Sí, claro.
2: Un influencer es cuando tiene algo bueno, como Coco, como Gallo, como alguien que está dando nueva... ¿no? Situaciones en su carrera o para sus seguidores. Pues bueno, vamos a hacer predicciones de los influencers el día de hoy en redes sociales para que lo sigan aquí en La Qué Buena.
4: Son las 8:50. Fanat está en la casa.
1: Diabla, ¿cómo te encontramos en tus redes sociales?
2: Diabla Coronel Oficial y Fanat Coronel Oficial.
1: Ahí para que lo sigan. ¡Súbele!

0: cadena internacional de La Qué Buena, que aquí se desconecta. Se van a quedar con su contenido local. 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
2: Las 8:53 en México.
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26: ¿Qué tal, amigos? ¿Cómo están? Les saluda Juan Carlos Chiñas, el Zorro Fresa. Y ahora les voy a presentar las qué buenísimas de esta semana. Lugar número 5. Osadía. Eden Muñoz y Cristian

0: Estas fueron las que buenísimas de esta semana, los 5 primeros lugares. Yo soy Juan Carlos Chiñas, el Zorro Fresa. Más información en www.quebuena.com.mx y las redes sociales.
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0: ¡Buenos días, Guadalajara! ¿Cómo estamos? En el micrófono, su servidor, Rafa Valles, el Rafa Mouse, y en la consola, mi queridísimo Marquillo Urbar. El WhatsApp, facilísimo. 33-36-15-17-72. ¿Quieres pedir una rola, una de las puras buenas? Una nota de voz, ¿cómo te llamas? ¿En qué colonia me escuchas? ¿Qué canción quieres? Y aquí suena...
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1: Muy buenos días, continuamos en vivo. Sigan mandando sus notas de voz. ¿Qué dicen por acá? ¡Vámonos con otra rola! ¡Súbele!

0: buena 97.1. Buenos días, mi amigo el Rafa. Me llamo Santiago Muñoz, el cubano, amigo, muy amigo de ustedes por allá. Muchos saludos para todos y los escucho desde aquí, desde Tonalá, Rancho La Cruz. Me gustaría que me complacieran con el tema de la banda La Más Mexicana, el señor Germán, Un Ramito de Violeta. Muchas gracias y que suene la Qué Buena, mi amigo.
1: Ya son las

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2: Continuamos en vivo, el WhatsApp fácil 33-36-15-17-72.
3: Aquí suena la que buena 97.1. Hablo aquí en Santana, Tepatitlán. Me llamo Brian y quiero una canción de Karol G de Shakira.
2: Son las 9:10.
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1: Más rolitas, más peticiones. ¿Qué dicen por acá? ¡Échale!
2: La Rafita Mouse, muy buenos días. Y aquí suena la que buena. Oye, Rafita Mouse, que ya ves si me podías complacer con la de 60 minutos de Pequeño Musical. Con saludos para Elizabeth Martínez de parte de Ledson. Y aquí suena la que buena.
1: 913.

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3: Oiga, también síguenos en Instagram, arroba qué buena GDL, en Facebook qué buena Guadalajara, y sigan pidiendo sus rolas. Otro mensajito por acá, ¿de quién es? Súbele.
4: Aquí suena la qué buena. Buenos días, mi Rafa. Aquí te manda saludos tu compa Lalex. Quiero ver, a ver si me puedes complacer con una canción. La de Ya Borracho, porfa. Un saludo para todos los que escuchan a qué buena 97.1.
5: Son las 9:16.
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1: Totalmente en vivo, Guadalajara. Buenos días, saludos a los compas taxistas, Uber, Didis, InDrive, transporte público, que Dios me los bendiga, que lleguen con bien a su destino y sigan escuchándonos. Vámonos con más música, aquí suena
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2: Buenos días, Rafa, me puedes complacer con la canción Mi Olvido con la MS. Y acá en Tonalá suena La Que Buena 97.1. Bendiciones, buenos días.
3: Son las 9:19.
4: Otra vez.

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1: Buenos días, Guadalajara. Continuamos en vivo con el desastre de tráfico después de la lluvia del día de ayer. Soy tu compa Rafa Valles, el Rafa Mouse. Vámonos con buena música. ¿Qué están pidiendo por acá? Échale, échale.
2: Aquí suena La Qué Buena 97.1. Hola, Rafa. Muy buenos días.
1: Buenos días.
2: Muy buenos días. Que tengas un buen inicio de semana.
1: Gracias, igualmente. Que Dios los bendiga. Estoy
2: poniendo la canción Mi Mejor Amiga de Banda Cuisillos. Saludos a mis compañeras de Carnicería del Peinecillo de Oro. Aquí suena La Qué Buena 97.1.
1: Y atención.
2: Bonito día.
1: Bonito día, atención, porque tengo boletos para la Dinastía Elizalde y para Marca Registrada en la Arena de Guadalajara. Comunícate y gana, solo grita Aquí Suena.
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1: Exitazo de rola, señoras y señores, y la raza la sigue pidiendo. Vamos a escucharlo. Buenos días.
2: Muy buenos días, mi Rafa Maus. Feliz inicio de semana. Quisiera mandarle un saludo a mi padrino Alfredo, a Fumanchu, y quiero ver si me complaces con la canción de lo que fue de Lenin Ramírez.
1: Todo lo fue, con todo gusto, carnal.
2: Y aquí en La Echeverría, aquí suena la que buena.
1: Vámonos, carnalito, 9:26, excelente día. Ya vienen boletos para marca registrada, súbele.

0: ¿Quién diría, señoras y señores, el sábado un calorón? No, no, no, no, no. Y ni una nube había en el cielo. Y el día de ayer, domingo, gran parte de la ciudad inundada. Ay. Así es, señoras y señores. Muy buenos días, Guadalajara. Soy Rafa Valles, el Rafa Maus. ¿Cómo andamos? Gracias, Guadalajara, San Pedro Tlaquepaque, Tonalá, Tlajomulco, El Salto, Juanacatlán, Ixtlahuacán. Gracias, gracias por estar con nosotros. En verdad, de todo corazón, gracias, Guadalajara. Y a toda la raza que nos escucha también en el mundo a través de Alexa, pon la que buena, Guadalajara. Señoras y señores, llegó el momento. Llegó la hora, señoras y señores. Unos días más nos separan de disfrutar de una gran presentación que se llevará a cabo nada más y nada menos que en la Arena Guadalajara.
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0: Así es, en unos días más disfrutaremos en la Arena Guadalajara nada más y nada menos que de... ¡La marca registrada!
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0: Marca registrada llega a Guadalajara y solo la que buena 97.1 te lleva. Es momento de que te comuniques, pero antes, ahí va, 33-36-30-08-79, 33-36-15-17-72. Ya tiene las líneas telefónicas, comunícate, vámonos por la línea número 30. Muy buenos días, la que buena.
3: Y suena la que buena 97.1.
0: ¿Quién habla?
3: Efren.
0: Eso, Efren, ¿en qué colonia me escuchas, carnal?
3: Andamos por Villas de Guadalupe, acá pegado a la mesa.
0: ¿A la mesa que más aplauda o a la colorada?
3: A la que más aplauda.
0: Ay, allá hay la machabocha, carnal. Oye, ¿con quién te quieres ir a ver a marca registrada?
3: Pues a ver qué, con un compa.
0: ¿A ver qué sale?
3: Sí, con un compilla y a ver qué agarramos por allá.
0: Oye, si el compilla te dice, vamos a ponernos bien borrachos, y al ratito tú le dices, ¿a dónde me llevas? Y él te dice, no, si ya te traigo.
3: Ay, ay, ay, mamá.
0: Pues ni modo, en el nombre sea de Dios, deja tú aquello, el susto. Oye, carnalito, para que te ganen los boletos, pon atención en esta rola, atención.

Atención y esperamos. Perdón, es el inciso A. Inciso B, ni esperamos saludos. Inciso C, ni esperamos indulgencia.

0: ¿Qué dijo que sí? ¿Qué dijo que sí? Te ganaste los boletos, carnal.
1: Gracias.
0: Te vas a ver a marca registrada. ¿Estás contento, carnalito?
1: Claro, claro que sí.
0: Perfecto. Y ahí en la mesa, ¿qué más aplauda? Todo mundo grita.
1: Aquí suena la Qué Buena 97.1.
0: Hermano, no me cuelgues. Vamos a tomar tus datos. Oigan, y como les decía ayer, pues quedaron algunas afectaciones. Así es que la lluvia del día de ayer dejó tráfico. Vamos a ver cómo anda el tráfico en la ciudad.
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3: ¿Qué onda, Rafa Maus? Te saluda Beto Codina desde el Qué Buen Cóptero con el reporte vial. Mañana de pesadilla. La tormenta de ayer dejó cerca de 30 árboles caídos en la metrópoli, colapsando puntos clave como Avenida La Paz, Chapalita, Belisario Domínguez y Avenida 8 de Julio. Además, en Zapopan, el paso a desnivel de la carretera a Nogales amaneció inundado, mientras que en Tezistán subió el nivel del arroyo en camino a Río Blanco. Y mucho ojo con los semáforos apagados. Se reportan fallas en Avenida Tonaltecas y López Cotilla frente a la comisaría de Tonalá. Y en el cruce de Calzada Lázaro Cárdenas y Avenida Guadalupe también están fuera de servicio. Maneja con cuidado. Y para rematar, vecinos exigen el retiro de un montón de tierra abandonado en López de Legazpi y 8 de Julio. Yo soy Beto Codina y recuerda, si el tráfico no se mueve, muévete tú, pero con cuidado.
0: Vámonos a la pausa, familia. Soy Rafa Valles, el Rafa Maus. Al volver, boletos para la dinastía Elizalde. Quédate con nosotros y grita aquí suena.
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0: Son las 9:35.
5: La temperatura.
0: 22 grados.
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13: Ya estamos de vuelta. Esto es Puras Buenas.
14: Vámonos con los prohibidos, don Cosme, échale.
15: Hola, buenos días.
14: Aquí buenos días, chula. Aquí
15: suena 97.1. Puras buenas. ¿Me puedes
14: Gracias.
15: Poner la canción de Eden Muñoz, la de la nena?
14: Con todo gusto.
15: Saludos a todos los que buena fans y a todos los que escuchan la Qué Buena desde la plataforma.
14: Échale, muy buenos días. Son las 9:40, súbele.
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1: Y en su etapa de solista también tuvo grandes éxitos. Y vamos a escuchar a mi querido José Joven, ¿quién lo pide?
2: Aquí suena la que buena 97.1. Hola, días. Rafa, muy buenos días, soy Julia, escuchándote aquí en la colonia El Porvenir.
1: Hola, mi chula, chula.
2: Quiero ver si me pones una canción del José Cuen. Se llama Amigos con Beneficio.
1: Ok.
2: Y aquí suena la que buena 97.1. Que tengas un lindo día.
1: Lindo día, 9:44, aquí suena
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1: Vámonos a bailar, señoras y señores, arrancando la semana con toda la actitud. Muy buenos días, soy Rafa Valles, el Rafa Mouse. Esto es Puras Buenas. Y tengo boletos para la Dinastía Elizalde terminando esta rola. Súbele.
2: Suena mi Rafa Mouse. Buenos días. Aquí suena la Qué Buena 97.1.
1: Buenos días.
2: A ver si me puedes complacer con la canción de Vanidosa de Banda Cuisillos. Desde acá, Santa Mete, que es para acá suena. La Qué Buena.
1: 9.47.
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1: Ay, ay, ay, es lunes y parece que es viernes. Señoras y señores, súbale.
2: Aquí suena La Qué Buena. Mi Rafita Maus, buenos días, buenos días. Los saludamos del estado de Guerrero. Por ahí queremos una canción, a ver si pudieran complacernos con la de Los Cadetes de Linares. Con no hay gusto. Novedad. Y saludos aquí para el pariente Teo, que estamos aquí ya en la chamba, estamos aquí duro y aquí suena La Qué Buena. Saludos a todos.
1: Carnal, muchísimas gracias. Que por cierto, exitazo de los meros, meros gigantes Cadetes de Linares en el Mercado San Juan de Dios. Qué fregón, vamos a disfrutar de esta rola. 951, aquí suena
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0: Quisiera que me hicieras mucha falta. Muy buenos días, Guadalajara. Que la afloja bailando. Oigan, este fin de semana se vivió de manera intensa el concierto de la banda MS en la Arena Guadalajara. Gracias por la invitación, gracias por las atenciones. Las sorpresas, Camila Fernández, hermosa, ¿no? Ella toda hermosa, una voz impresionante. Ahí estuvo acompañado por nuestro buen amigo, su marido, que la cuida, que le aplaude un montón. Una relación muy bonita de Camila. Entonces, fue la primera sorpresa. La segunda sorpresa fue nada más y nada menos que Espinoza Paz. Y luego la gente, bueno, tumbaba la Arena Guadalajara. Después llegó Joel Elizalde, que va a estar también este fin de semana. Ahorita les platicamos de eso. Y luego cerraron con la última sorpresa los dos de la S. Y Joel Elizalde, también una gran respuesta del público. Y hablando de los Elizalde, este fin de semana se presentan también junto con Francisco el Gallo Elizalde.
1: Nadie lo puede saber.
0: No.
1: Soy demonio de noche.
0: Él es Francisco el Gallo Elizalde.
1: Tiene miedo
0: de ir al cine. No, vaya a ser que... Estamos en vivo también en arroba que buena GDL, señoras y señores. Ahí los veo, arroba que buena GDL, señoras y señores. Vámonos. ¿Quién quiere ir a la Arena Guadalajara a ver a la Dinastía Elizalde? Vámonos por la línea número 15. Muy buenos días, la que buena.
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0: ¿Quién habla?
2: Jonathan.
0: Johnny.
2: Amigo, el de los frijoles sabrosos.
0: El de los frijoles, carnalito. Ay. ¿Del último saco qué?
2: A huevo.
0: Oye, ¿con quién te quieres ir a ver a la Dinastía Elizalde?
2: Con mi esposa.
0: Perfecto, ¿en qué colonia me escuchas?
2: En Santa Anita, Jalisco.
0: Pon atención a esta rola, carnal.

0: carnal, me muerdo inciso A, uno y la mitad del otro. Inciso B, nomás me muerdo uno. O inciso C, el labio.
1: Inciso C.
0: Vamos a escuchar.

0: Ahí va, ahí va, ahí va. O sea, sí, carnal, sí. No le atinamos hoy, pero sí, carnal. Sí, te ganas los boletos para la Dinastía Elizalde.
1: Muchas gracias. ¿Me dejan mandar saludos?
0: A quien quieras.
1: Quiero mandar saludos a Cremerías El Grillo en San Sebastián el Grande.
0: Ok, Marito, le mandamos saludos.
1: Y me pones una canción, por favor.
0: ¿Cuál quieres, carnal?
1: Como Este Loco de Julio Preciado.
0: Perfecto, hermanito, que Dios te bendiga. Vámonos, y aquí suena...
1: La 97.1.
0: Eso, no me cuelgues, vamos a tomar tus datos. Y vámonos, porque hay opciones para desayunar.
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4: 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Aquí suena
0: la Qué Buena
4: 97.1.
0: Vámonos a la pausa, señoras y señores. Soy tu compa, Rafa Valles, el Rafa Mouse. Ya volvemos con Llamando y Ganando Millonario en junio. Aquí suena
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0: Son las 9.58.
6: La temperatura
0: 23 grados.
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0: Muy buenos días, Guadalajara. Ya lo escuchaste bien. Soy tu compa Rafa Valle, el Rafa Mouse. Y en este programa tú te puedes llevar mucha lana porque, atención, arrancamos mes y este mes de junio, Llamando y Ganando, es millonario. Lo único que debes de hacer es mandar un WhatsApp al 33 36 15 17 72 con tu nombre completo y el nombre de tus tres rolas favoritas. 33 36 15 17 72. Llama, grita y gana, aquí suena
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0: Son las 10 con 4.

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1: Son las 10:08, aquí suena
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1: Quédate con nosotros, Guadalajara, estamos en vivo. No te despegues porque tenemos un montón de sorpresas. Este mes de junio llega Llamando y Ganando Millonario. Te puedes llevar mucha lana. ¿Qué tienes que hacer? Facilísimo. Comunícate y grita, aquí suena La Qué Buena 97.1, 10:08.

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2: Continuamos en vivo, Guadalajara. Soy Rafa Valles, el Rafa Mouse. Estamos en vivo por La Que Buena 97.1 y es momento de escuchar este temazo. Se llama Luna, en voz de Saúl El Jaguar y Gerardo Coronel. No te lo puedes perder a partir del día de hoy en la programación de tu casa, La Que Buena 97.1. Son las 10:11, súbele.

0: Muy buenos días, Guadalajara. Soy Rafa Valles, el Rafa Maus. ¿Cómo andamos? Chéquense, arrancamos junio, bendito Dios, y junio es llamando y ganando millonario. Lo único que debes de hacer es en ese momento comunicarte. 33-36-30-08-7-9 33-36-15-17-72. Está facilísimo. ¿Ya te registraste? Mándame un WhatsApp al 33-36-15-17-72 con tu nombre completo y el de tus tres rolas favoritas. ¡Vámonos! ¡Buenos días, la que buena!
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0: ¡La que buena, carnalito! ¿Cómo te llamas?
1: Jonathan.
0: Jonathan, atención, ¿a qué hora te registraste? Aquí te espero, carnal, sí, ya sabes. ¿Qué tengo acá la chance de? Tú dime.
1: ¿Cuál al 17?
0: Ok, carnal, atención.
2: ¿Y tú? ¿Cuántas canciones te sabes? Esto es El Doble o Nada.
0: Esto es El Doble o Nada. Tendrás 5 segundos para decirme cómo se llama y quién canta las siguientes canciones. Si termina el conteo y todavía no has dicho cómo se llama y quién canta las canciones, pierdes, ¿ok?
1: Ok.
0: Por tus primeros 50 pesos, ¿quién canta y cómo se llama esta rola que suena así?
3: 5, 4,
1: 3. ¿Qué onda perdida?
4: ¿Qué más te ha querido?
0: ¿Y quién la canta o qué?
1: Gerardo Coronel.
0: ¿Y por qué él no lo dijiste en el conteo?
1: Porque valió.
0: Haz de cuenta que no pasó nada. Haz de cuenta que no pasó nada. Como es millonario, carnal, por tus primeros 100 pesos. Ya no tienes oportunidad, es la última oportunidad, ¿ok? ¿Quién canta y cómo se llama esta rola que suena así?
3: 5,
1: 1.
0: No, carnal, es Fidel Rueda, te mando un abrazo. No, y el otro. Vámonos con Sanger, se llama Se nos murió el amor. Son las 10 con 17, aquí suena
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0: Soy Rafa Valles, el Rafa Mouse. Excelente día, Guadalajara. Te recuerdo, la línea telefónica es 33-3630-0879. 33-3615-1772. Atención, porque falta llega en este momento.
1: Tú decides.
2: Tú decides.
3: Tú decides.
1: ¿Cuál es el hit más hit?
0: El hit más hit del día de hoy le corresponde a una mujer espectacular. Una mujer que canta como los mismitos dioses, como los mismitos ángeles. Ella es Ana Bárbara. Y esta primera opción lleva por nombre, y me encanta esta rola, espero que gane, ¿Cómo me haces falta?

0: ¿Cómo me gusta esta rola?
1: ¿Cómo me haces falta?
2: No cuanto más creo que partiré.
0: Se llama ¿Cómo me haces falta? Y es Ana Bárbara. O vámonos con uno de sus primeros éxitos, que también es un rolo, ¿no? Se llama La Trampa. Tu amor es una trampa.

0: guapísima, talentosísima, buena onda. No tienen una idea qué nivel de artista. Un recuerdo, el íntimo de la Qué Buena que hicimos con Ana Bárbara y Josy Cuen en el Conjunto Santander. Impresionante. Señoras y señores, atención. Muy buenos días, La Qué Buena.
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0: Ajá. ¿Cómo me haces falta o la trampa?
1: ¿Cómo me haces falta?
0: Te mando un beso, chula. ¡Vámonos! La Qué Buena, buenos días.
2: Aquí suena La Qué Buena 97.1, mi Rafita.
0: Mi amigo querido, ¿cómo estás, pues?
2: Bien, bien, gracias a Dios. Aquí iniciando la semana laborando.
0: ¿Cómo me haces falta o la trampa?
2: ¿Cómo me haces falta, mi Rafita?
0: Qué rolón, ¿verdad?
2: Sí, mijo.
0: ¿Saludos para quién?
2: Saludos para el Chino Fugas, el Jonathan Gutiérrez, que acabó de perder en la Adivinando y Ganando.
0: Ah, tan güey, ya. Ah. Carnal, que Dios te bendiga, te mando
2: igualmente
0: un abrazo.
2: Rafita,
0: excelente semana.
2: Semana.
0: ¡Vámonos! Les voy a pedir que por unos segundos dejen de hacer lo que están haciendo y pongan atención en este rolonón de esas joyas de nuestra música. Señoras y señores, a ver, si no me escucharon, les voy a pedir un favor sotototote. Necesito que dejen de hacer lo que estén haciendo y por unos segundos disfruten de esta rolota. Ella es...

0: ¡Wow! ¡Qué rola, señoras y señores! En verdad, qué joya en voz de Ana Bárbara. Y hablando de joyas, tengo un tesoro para ti, así es. 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Son las 10:32.
1: La temperatura
0: 25 grados.
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0: fuera de este evento.
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1: Estamos en vivo, son las 10:41 minutos. Después de esta rola llega la lana. Solamente llama, grita y gana. 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
1: 10:41.

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1: Llega el doblete, señoras y señores. Comuníquense 33-36-30-08-79, 33-36-15-17-72. Ustedes eligen si se queda la lana o la duplican. ¡Buenos días, la que buena!
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1: ¿Quién habla con esa voz tan hermosa?
2: Norma.
1: Oye, chaparrita, ¿en qué colonia me escuchas?
2: Bueno, ahorita ando en la calle, pero de...
1: Oye, tengo 100 pesotes para ti, ¿te los quedas o los duplicas?
2: Los duplico.
1: ¡Vámonos! ¿Por qué 100? Porque es llamando y ganando millonario. ¡Vámonos! ¡Excelente día, la que buena!
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1: ¿Quién habla?
3: El Pulga.
1: Oye, Pulga, tengo 200 pesotes para ti. ¿Te los quedas o los duplicas?
3: Los duplicamos.
1: Que Dios te bendiga, hermanito. ¿No quiere los 200 pesos? ¡Atención, Guadalajara! ¡Atención, Guadalajara! En este momento se van 400 pesotes. ¿Quién los quiere? 400 pesos solo por contestar muy fuerte. Aquí suena la que buena 97.1. 400 pesos, ¿quién los quiere?
4: Cargue coques.
1: La que buena, buenos días.
5: Aquí suena la que buena.
1: ¿Qué más? ¿Qué más?
5: Aquí suena la que buena.
1: ¿Completito?
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1: ¿Cómo te llamas?
5: Adrián.
1: Oye, ¿cómo te caerían 400 pesos, Adrián?
5: No, pues muy bien, ahorita.
1: ¿A qué te dedicas? Cuéntame.
5: Trabajo en la cervecería Modelo.
1: Ay, ay, ay, ni en una que me traes. Ay, te manches.
5: Cuando vaya por él, te lo llevo.
1: Ah. Oye, hermano, ¿cuántos hijos?
5: Ninguno hasta ahorita.
1: ¿Soltero, viudo, divorciado?
5: Casado, pero sin hijos.
1: ¿Castra o casado?
5: Casado.
1: Ah, yo dije. ¿Cuántos perritos tienes?
5: Como 7.
1: ¿Qué raza? ¿O de todas?
5: De todas.
1: Eso, carnal. Qué fregón, carnalito. Oye, ¿en qué colonia vives?
5: En Benito Juárez.
1: ¿Y en la Benito Juárez? Ok, antes que nada, antes de decir cómo gritas.
5: Sí.
1: Tengo 400 pesos para ti. No 100, no 200, no 300, 400 pesos para ti. ¿Te los quedas o los duplicas?
5: No, me los quedo.
1: ¡Son tuyos 400 pesotes! Muchas felicidades, carnal, y el Benito Juárez, todo el mundo grita.
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1: No me cuelgues, vamos a tomar tus datos. Vámonos con esto, son las 10:47, aquí suena
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1: Totalmente en vivo. Vámonos con esta nueva versión del Rey en voz de Vicente Fernández y Alejandro Fernández. Aquí suena
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1: 1050.

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1: Oigan, ¿no tienen idea cuántas veces escuché este fin de semana esta rola? Es un rolonón en voz de un gran amigo, gran compositor, gran cantautor. Está chavito. Dice Remy Valenzuela que este compa parece que tiene 30 divorcios. Se llama Brian Sandoval. Les quiero pedir que escuchen esta rola y la pidan aquí en La Que Buena. Se llama Dime Quién Es Él. Son las 10:53, aquí suena
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1: Hola, familia de la que buena. Aquí el Coyote Joshua reportando que, ¿qué creen? Ya estoy con el ganador del recargón de gasolina, amigo. Venga para acá. ¿Cuál es su nombre?
2: Héctor Oñate. ¿Cómo están?
1: Oye, Héctor, ¿por dónde venías cuando escuchaste esta promoción?
2: Venía por Cruz del Sur y Legazpi.
1: Ahora, ¿y qué llegaste gritando?
2: Aquí suena la que buena 97.1.
1: ¿A quién le quieres mandar saludos?
2: A toda la bandera que anda en el Uber y pues a quien me esté escuchando esta radio.
1: ¿Este recargón cuánto te va a servir en tu día a día?
2: No, pues para unos 2 días laborales me van a ayudar muchísimo, muchísimo.
1: Oye, ya sacaste con este recargón, ya sacaste la feriecita, ¿no?
2: Sí, pues ya me voy a quedar libre 2 días, ya nomás le pago al patrón.
1: Oye, y aquí se grita muy fuerte, aquí suena
2: la que buena
1: 97.1.
3: Vámonos a la pausa, familia. Soy Rafa Valles, el Rafa Mouse. Al volver llega Omar Cruz, el Rino, y Ceci Vega. Quédate conmigo y juntos gritemos. Aquí suena.
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3: 10:57.
5: La temperatura.
3: 25 grados.
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0: Ya vio, familia, señoras y señores, buenos días. Cecilia Vega, ¿cómo está la Mujerz? ¿Cómo estás, eh?
1: Al 100, mi Rino, lunesito sabroso.
0: Claro, aquí arrancamos, familia. Oye, amanecimos sin luz en un buen de lugares. Allá, toda la gente que vivimos allá en Andares. Amanecimos sin luz, familia, sin internet. Neta, una cosa fea, bebé. Llovió, pero a cántaros. Neta, ¿eh? Llovió más hizo que en Guadalajara, familia. Oye, luego empezó a caer acá, empezó a gotear mi casa, Cecilia. Oye, es que estamos bien jodidos. Oye,
2: por ahí en Plaza del Sol, inundadísimo.
0: Sí, sí, llovió machín, ¿eh? Sí, andamos sin luz en algunas colonias, familia. Vámonos a complacer, bebé. Vamos, ahora sí venimos. Échale, bueno.
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0: Ajá, la Fer, ¿cómo estás, mijo?
3: Bien, bien, ¿ustedes qué onda?
0: Todo bien, mijo, sin luz, mojaos, en internet.
2: Mojados, así estamos.
0: Y mojados porque goteó mi cama, mijo, y no por sí, otra cosa.
3: Allá para mi casa, que es tu casa.
2: Estaba, estaba lloviendo más adentro de la casa del Rino que afuera.
3: Sí. ¿Sí o qué?
0: Allá para, digo, que allá toda la zona de Andares, lobby, ahí nos llovió un gacho, carnal. ¡Ey, te lo juro! Neta, sí, neta, sí. ¿En serio, mijo?
3: Qué mala onda, vecino.
0: Vecino. No, mijo, tú vives en Santa Mago, ¿eh? En Santa Mago, ya, no te creas. Fer, ¿cuál te ponemos?
3: Sí, el cruce de Santa Margarita, producto.
0: ¿Cuál te ponemos, Fer?
3: Uno de la San José de Melilla.
0: ¿Arre cuál?
3: No puedo olvidarte.
0: Ah, canijo, ya sé cuál es, no puedo olvidarte.
3: Y no puedo olvidarte, algo así se llamó.
0: No puedo olvidarte, no la tengo, carnal.
2: Otra, venga.
3: Ah, bueno, entonces la de Nada Iguales.
0: Nada Iguales, arre. Hey. Saludos, no. ¿Para quién, mi Fer?
3: Saludos para...
0: Ah, tampoco, hombre, la tengo.
3: ¿Cómo?
0: Aparece que nomás tengo la de como la palma de mi mano.
3: Esa, con esa.
0: Arre.
3: Simón.
0: Saludos, ¿para quién, mi Fer?
3: Para toda la banda que sintoniza la Qué Buena, para los Abastos, para Felipe Ángeles y para Colonia Blatos.
0: Oye, Fer, ahí en el de Abastos también se inunda gacho, ¿va?
3: Como no tienes idea.
0: ¿No se inundó anoche?
3: Parece una pre...
0: ¿No se inundó anoche?
3: Nah, hasta eso no.
0: ¿No? No. Ah, no, milagroso, no, mijo. Sí, eso ahí sí se pone machín. Abrazo, mi Fer. Aquí comenzamos, familia. Buenos días.
2: ¡Arrancamos!
0: ¡Súbele, bebé!

0: Vamos a la pausa, familia. Al volver, tenemos billetes, ¿eh? Regalamos varo. Ya volvemos. Tengo antojo como de un menudo, así con... Ay, papá, con librito. Ando de antojo, familia. Son las 11:25. Buenos días.
1: La temperatura.
0: Con tortillitas, acá rico, 30 grados.
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16: Son las 11 con 31, familia. Cecilia Vega, hay boletos en las calles, bebé.
17: ¿Para
16: qué vas a hacer este fin?
17: ¿Para quién?
16: ¿A dónde vas a ir este fin de semana, bebé?
17: Pues este fin
16: ¿a dónde
17: de
16: vas
17: semana?
16: A ir?
17: Pues tengo ganas de ir a muchos lados.
16: ¿Sabes a dónde? Acá hay que jalarnos, Cecilia.
17: ¿A dónde? ¿A dónde?
16: Ahí quiero ver a los Elizalde, familia, la dinastía Elizalde.
17: La neta, no. Vamos a poner bien chido, oiga. Toda la dinastía Elizalde junta. Además va a tener sorpresitas. Además claro. Va a tener ahí cosas interesantes para nosotros, ya nos dijeron.
16: Arena Guadalajara, familia, y tenemos boletos en las calles. Se queda mi compa el Joshua. ¿Dónde él corre caminos? ¿Amaneció crudo otra vez el vato? ¡Ay,
17: yo
16: qué bárbaro!
17: Ya ves, es lunes.
16: Sí, no vino. ¡Qué raro! Familia, cáigale con mi compa el Coyote. Él está ubicado en Avenida Nicolás Copérnico, Avenida Copérnico, al cruce con calle Pedro Simón Laplace, Colonia Arboledas. Ahí tenemos boletos para los Elizalde, Copérnico, al cruce con calle Pedro Simón Laplace, en Arboledas. Cáigale gritando, aquí suena la qué buena.
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16: Ahí quiero verlos, familia.
17: Son las 11:32, Rino.
16: Vámonos con música, bebés. Súbele.

0: ¿Cómo andamos, compa Lupe?
1: Entonces, amigo, ¿tú nos vamos a ir a sacar el agua de tu casa?
0: Sí, Cecilia.
1: Ay, aire, perdón.
0: No, espérame, sí, bebé. Fíjate, los mexicanos siempre dejamos todo al último, familia, todo al último. Nomás empezamos acá con la época de lluvias, empieza la época de lluvias, y ahora sí andamos buscando acá impermeabilizar. ¿No? Apenas. ¿Cómo?
1: Ahorita ya toda la raza, hay que impermeabilizar.
0: Sí, hay que ir a lecherear, todo el mundo dice, ¿ya pa' qué, hombre? Ya llovió. Ya me inundé la casa, familia. Oye, ¿cómo les fue con la lluvia, familia, el día de ayer? Mira, Plaza del Sol, Cecilia, inundado machín, como hombre, siempre.
1: Estuve viendo por ahí fotografía de Reino, parecía una alberca olímpica, qué barbaridad.
0: Y luego el agua bien fría. Fíjate, yo le tengo tanto miedo a la lluvia, bebé, a que se inunde, porque hace como unos 8 años, me acuerdo que salí, yo tenía turno en la noche y salí a las 12 de la noche aquí de la radio. Yo era operador de W Radio en la XW, y haz de cuenta que iba a ir a cotorrear, Cecilia, y estaba lloviendo. Ahí por donde está un famoso restaurante buffet, cerquita de Plaza del Sol, creo que es Conchitas, creo que es Conchitas. Ahí se pone acá una cuneta de agua, pero gacho, ahí terminó mi noche, Cecilia. Ahí me inundé, estaba bien bajito, se veía ya cuando me metí, de repente el carro rum, y dejó.
1: Va otra, Rino. Sí, la raza creo que ya a estas alturas sabe de repente dónde se inunda, sí. No pase por ahí.
0: Claro.
1: Cuando empiece a llover, evite las zonas, no tire basura también ahorita porque no. Las coladeras, las alcantarillas se tapan, entonces hay que tener cuidado con todo eso.
0: Fíjate, y la gente que se les inunda los carros, ni saben de la bronca que se meten con las aseguradoras, no saben qué rollo, en serio, es bien complicado, bien complicado. En esa ocasión que me quedé sin carro, bebé, fueron como casi 3 meses, saludos a Rebe que anda por acá, dice que también se inundó en su casa, neta, Rebe, ¿a poco? ¿Sí?
1: ¿Ves?
0: Allá en Andares.
1: Rino y sus historias Rino. Tristes, Rino, cualquier catástrofe, cualquier situación... Dios. Si quieren que les cuente la experiencia, Rino le han pasado todas.
0: De todo me ha pasado, familia, la neta. No, neta, familia, aunque ustedes digan, deja pasar el charquito, sí paso. No pase, no se arriesguen.
1: Exacto, no se arriesguen. Eso es bien importante, Rino, porque luego de repente yo sigo viendo carros en las mismas zonas donde año con año se inunda. No pase por ahí, evite la zona. Luego de repente el agua sube bien rápido. A mí me pasó en Plaza del Sol un día de que empezó a llover, yo iba llegando y dije, pues alcanzo a librar la agüita. Rino, de verdad que no me tardé nada, voy a dar un pago aquí rápido en lo que llueve. Hombre, ya cuando salí ya no podía yo moverme, o sea, fue muy rápido pues lo que sube el agua en esa zona.
0: Sí, sube de volada. ¿Sabes también dónde, Cecilia? Ahí en el mercado de abastos, ahí sí se pone como un río así, pero machín, con corriente y todo el rollo.
1: No me acuerdo qué calle. Que el Fernando ayer andaba en toples ahí bañándose. Con eso te digo todo.
0: No sé si te acuerdas que hubo un video viral de unos chavos que trabajan en una bodega ahí en el de abastos.
1: ¡Ándale, que se aventaban!
0: Echando clavado a los vatos.
1: Clavaditos. Ese clavado es como de 2 grados de dificultad. Y la lograban armar, fíjate. O sea, se ocupa profundidad para aventarte ese clavado. Sí. Lo hacían.
0: Profundidad. O estar bien tarugo, porque imagínate que caigas de pura choya.
1: Bueno, trácales. La verdad también.
0: Sí, bebé. Vamos al corte, Cecilia.
1: ¡Vámonos!
0: Ya no tengo mis menciones, bebé.
1: Se acabó. 11.54, a ver qué me invitas.
2: Temperatura.
0: 29 grados.
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0: Son las 12:05, familia. Vamos a complacer, échale, carnal. Oye, no es broma, traigo antojo como de una birria, así como de algo calientito, carnal. Fíjate, ¿a poco no sintieron frío anoche? Estaba haciendo frío, carnal. Neta, ¿eh? Oye, primero el calor y luego el frío. Vamos a complacer, bueno.
1: ¡Hola, Max!
0: ¿Qué ha habido? ¿Quién habla?
1: Nancy.
0: Ay, arrolladora, ¿cómo dijo?
2: ¿Qué?
1: Nancy.
0: ¿Naciste? ¿Dónde naciste, mija? ¿O qué?
1: Soy Nancy.
0: ¡Ah, Nancy! ¡Ah! Ay, perdón, hombre. ¿Cómo estás, Nancy?
1: Bien, yo te invito a lo que tú quieras.
0: Eso, vamos a ir a la birria, Nancy, neta.
1: Ajá.
0: Oye, mija, pero yo soy gordo, yo salgo caro, la mera neta, ¿eh? Yo repito plato.
1: No importa.
0: Ay, jalo, ¿cuál te ponemos, mi Nancy?
1: ¿Eh?
0: ¿Qué canción quieres escuchar?
1: ¿Cuál? 60 minutos.
0: ¿Cuál?
1: 60 minutos, pequeño mexicano.
0: Fíjate, esa canción de tanto que la escuché me enfadó. De tanto que la pusimos. Abrazo, mi Nancy.
1: Bye.
0: Adiós. Oye, se me hace que sí le voy a tomar la palabra, carnal. Porque no traigo un quinto, la mera verdad. Hay que ir a golletear. Son las 12:07, tú escuchas.

0: Vamos al corte, arrancando semana, familia, es lunes. Ya volvemos, ¿eh?
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0: Son las 12:27.
2: La temperatura
0: 29 grados centígrados.
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0: Yeah. Son las 12:28, familia. Oye, tenemos boletos en las calles ahí con mi compa el Coyote y mi compa el Gato de Angora. Hay boletos para marca registrada, papá.
7: Eras mi crush y lo sabes bien, te lo informaron tus amigas.
0: Aquí en cabina también vamos a regalar, pero ahorita en las calles están exactamente ubicados. La Que Boneta está ubicada en calle Jesús García, al cruce con Mariano Bárcena, Colonia Centro en Guadalajara, familia. Para que le caigan por boletos, ¿eh? Tenemos boletos para marca registrada. Fíjate, mi compa el Yosho anda medio acá, medio cuete el vato. Dice, punto de boletos, marca registrada. Y luego abajo dice, Dinastía Elizalde. No, mijo, vienes bien cuete. Vienes bien cuete, desgraciado. Si son para marca, ¿verdad? Ay, sí, ya, marca. Ay, Coyote, de veras, vienes bien cuete, mijo. Oye, ¿quieres boletos para marca registrada? Cáigale en este momento y te pasaste de lanza. Ah, que es por el calor, dice. Colonia Centro, ahí está La Que Boneta. Calle Jesús García, al cruce con Mariano Bárcena. Colonia Centro, hay boletos para marca registrada. Cáile, ¿eh? Vamos al corte.
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0: Fíjate, le estaba diciendo que traigo antojos, Cecilia, no estar embarazado yo. No, ¿va?
1: Yo siento que ya te premiaron, Rino.
0: ¿Será?
1: Y honestamente...
0: Ah,
1: no te
0: es,
1: diste cuenta ni quién.
0: Ah. Es Claudia que anda por acá, que sí está embarazada. Saludos a la Claudita. Oye.
1: ¿Sabes qué pasa, Rino? Que cuando tú tienes cerca a una persona embarazada.
0: Ah, es eso.
1: Eso ha de ser.
0: Ah, es por eso.
1: Vamos a pedirle a Claudita que ya no entre a saludarte porque lo contó. Ahora tienes tú más que ella.
0: Pues mira, yo tengo la panza más grande que Claudia. Yo así, mira, yo tengo una panza, pero la mía es de gordura. La mía es de gordura. Oye, hablando de comida, quiero mandarle saludos allá a toda la banda ahí en San Juan de Dios, a mi compa Leo de la Torta Loca. Oye, qué ricas tortas, Cecilia. Me quedé con antojo, no pude comer ni ninguna la otra vez que fuimos.
1: Yo tampoco pude comer Torta Loca y justamente hoy amanecí con un antojo y una torta.
0: ¡Ah, qué rico!
1: No sé por qué, luego como que el internet, no sé, me da miedo a veces, Rino. He abierto redes sociales.
0: Ajá.
1: Un montón, pero un montón de tortas en todas sus presentaciones y en muchas cosas.
0: ¡Ah, qué delicia! Sí, así pasa, bebé, neta, ¿eh? Fíjate, por ejemplo, la Torta Loca, estábamos platicando, de hecho grabamos ahí contenido con mi compa Leo, ahí la Torta Loca, las que son de logotipo verde, que son las originales. Mi carnal me estaba platicando, le pone un bonchote acá de carne, ¿eh? Pero una cantidad buena, cebollita, lechuguita. Y una crema que ellos preparan. No, creo que es mayonesa. Ahí le revuelven. Está delicioso, bebé.
1: Digamos, el aderezo de la casa.
0: El aderezo de la casa, efectivamente.
1: El aderezo
0: es una revoltura de
1: cosas. El aderezo del chef.
0: Del chef.
1: No, la neta sí se antoja. Y luego más porque, pues como que anda este clima que luego... Porque cuando llueve uno come más.
0: Ya se ve, ¿ah? Fíjate, estaba haciendo un calorón en estos días. Y ayer que empezó a llover, que empezó acá a sentirse fresco... Se me antojó como un chocolatito con pan, Cecilia. Fíjate. Algo calientito.
1: Ah, un tamalito, Rino.
0: Ah, cómo no, un tamalito bien delicioso.
1: No, ya, Claudita, salte, por favor. Puros antojos.
0: Mejor vamos a la pausa, bebé. Oye, tenemos enlace con mi compa el Coyote. A ver, suéltale.
1: Échale.
0: ¡Vámonos!
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3: Qué buena, aquí el Coyote Joshua reportando que
4: ya
3: estoy con los ganadores para ver a Marca Registrada. De este lado, ¿quién tenemos?
5: A Osvaldo.
3: Oye, Osvaldo, ¿por dónde andaban cuando escucharon la promoción?
5: Aquí por el santuario.
3: Oye, ¿y qué llegaron gritando?
5: Aquí suena la Qué Buena 97.1.
3: ¿A quién te vas a llevar a ver Marca Registrada?
5: A un amigo.
3: Bien, de este lado, ¿quién tenemos?
6: A Iván.
3: Iván, ¿qué llegaste gritando?
6: Aquí suena la Qué Buena 97.1.
3: Y se ganó sus boletos. ¿Usted a quién se va a llevar?
6: A mi novia.
3: Eso, bueno, yo te diría que te llevaras al amante. Hay que ser más felices en esta vida. Oigan, ¿pero cómo se grita? Aquí suena
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3: 97.1.
0: Fíjate los consejos del Joshua. Fíjate. Qué bárbaro, de veras.
1: Estúpido.
0: El bueno. Estúpido. Saludos a mi carnal, el estúpido. ¿Cómo te quiero, Joshua? Tráete unos tacos, mijo.
1: 12.54.
8: La temperatura.
0: Pasa San Juan por unas tortas, mijo. 29 grados.
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8: La tormenta acompañada de fuertes vientos dejó más de 40 árboles caídos en la zona metropolitana de Guadalajara. Guadalajara concentró la mayoría de los reportes con daños a vehículos, cableado y vialidades, aunque sin personas lesionadas. Protección Civil de Tlaquepaque acordonó un socavón de 4 metros de profundidad localizado en la colonia Plan de Oriente. La afectación atribuida a las lluvias del domingo representa un riesgo para peatones y automovilistas. El Congreso de Jalisco aprobó otorgar un reconocimiento a la Feria Internacional del Libro de Guadalajara y a la Universidad de Guadalajara por el 40 aniversario de la FIL. Te presentó la información Elba Eunice Mercado.
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0: La tercera es tuya.
1: ¡Yes! Una con ocho, vámonos a complacer, bebé. ¡Vamos!
2: ¡Vámonos!
1: Saludos a los que buena fans. Saludos a la Nadia. A todos los que buena fans, se les quiere, familia.
2: Nancy, que cumplió años, un abrazo. Ah,
1: ¿fue su cumple?
2: Pues su, creo que ya cumplió 50.
1: No, yo siento que poquito más, Cecilia. Ya se ve más cateada.
2: Ya está grandecita. Sí. Ya está grandecita.
1: Yo siento, ojalá que marque para ponerle en las mañanitas. ¡Bueno!
3: ¡Qué
1: hubo! ¿Quién habla, compadre?
3: Adrián, mi reino, ¿cómo anda?
1: ¡Ah, mi compa el Adrián!
3: Abuelita de Batman, soy tu nieto.
1: ¡Eso! Mi compa el Adrián, es mi carnal. ¿Cómo estás?
3: Bien, mi reino, hay que mandarle un saludito al Joshua. Al... Que lo llevo, aquí lo llevo, mira, una puerta abajo de mi ombligo.
1: ¡Ah, mijo! ¿No traes otra de casualidad? ¿Sí sabías cómo le decimos al Joshua?
3: Sí, el estúpido.
1: El estúpido, estúpido.
3: Hay que pedir una canción, me dijo que marcara y que pidiera la canción que le gusta.
1: ¿Cuál?
3: La de Me solté el cabello.
1: Ah, ¿a poco quiere esa?
3: Quiere esa, la mendiga.
1: Y se me hace que no la tengo, espérate. No, no la tengo.
3: Ponle algo parecido, pues es para él, algo así de greñe.
1: A ver, espérame, ay, aguántame.
2: Dios santo.
1: Espérate, se me hace que sí a la ver, tengo la de Gloria Trevi.
2: La loca o algo por el estilo.
1: A sí, mi compadre, borra. Gloria Trevi, a ver, deja ver cuál tenemos, carnal. Espérate, aguántate. ¿Cómo se llama esa rola? ¿Cecilia? ¿Así me solté el cabello?
2: Tú me hiciste sentir y que no valía.
1: A ver, ¿cómo sufro? No, todos eso de los
2: miran,
1: babies.
2: Todos me miran.
1: ¿Todos me miran?
2: Así es.
1: Arre, se la vamos a poner. Un abrazo, carnal.
3: Una carta abajo de mendigo.
1: ¡Ay, ay, ay! ¡Ánimo! ¡Súbele, bebé!
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0: volver. Muy buena música, familia. Arroba que buena GDL. Insta personal, arroba Omar guión bajo en vivo.
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0: Y arroba Ceci Vega oficial. Es la 1:24.
2: La temperatura.
0: Hace calor, 30 grados centígrados. Saludos al Joshua.
3: Estúpido.
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1: La 1:47.
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0: ¿Qué pasó, Cecilia?
1: Quiero hablar de algo.
0: ¿Qué pasó?
1: Para todo.
0: ¿Qué pasó? Espérate.
1: Música de suspenso.
0: Ok, adelante, por favor. ¿Qué pasó, Cecilia?
1: Dice que últimamente he estado viendo por ahí unas teorías respecto a los Simpson.
0: Ajá.
1: Donde hace algunos años, por allá en un capítulo de 1970 y tantos.
0: Ajá.
1: O en el 90 y tantos. Ah, en el 90 y tantos.
0: Por ahí.
1: Ellos en un capítulo mencionaban que en el 2026 habría un mundial.
0: Ah, claro.
1: Y la final de ese mundial del 2026, que sería en julio del 2026,
0: ajá,
1: era nada más y nada menos que México contra Portugal.
0: ¡Ah! ¡Ay, sí es cierto! Sí lo había visto eso.
1: Entonces, mi Rino, la expectativa está grande porque si hablamos de los grupos de del mundial, pues México contra Portugal no se enfrentan solamente si llegaran
0: a la final. O sea, si hay probabilidad.
1: En el Portugal está mi querido Cristiano Ronaldo.
0: Claro.
1: Donde sabemos que Cristiano Ronaldo, el único título que le falta en su carrera es justamente una Copa del Mundo.
0: Y es su última Copa del Mundo. Es la última ya.
1: Y es su última Copa del Mundo.
0: ¿Qué estará pasando ahí, Cecilia? Porque
1: tengo
0: mira.
1: Tengo muchas preguntas, Rino.
0: Sí, mira. Aquí la pregunta es. Bueno, más bien. En los Simpson, tú sabes que siempre han sacado cosas, siempre han dicho cosas que se han sucedido. Siempre dicen que predicen el futuro. Pero, fíjate, no nos vayamos tan lejos. Estaba viendo un video bien viral, ahí en el TikTok, también referente al Mundial, Cecilia, de un comediante de Monterrey que se llama Paquito Maya, que era parte de la mesa reñoña de Franco Escamilla. Este comediante fue dormido por John Milton. Fue parte de... Es que John Milton estuvo de invitado con Franco Escamilla. Hicieron como un tipo... Es que no sé cómo se llama. ¿Es una regresión? No, pues no es regresión porque le dio para el futuro. Bueno, así.
1: Tiene que ver con este tema de lo que hace mi querido John. Sí.
0: Ándale. Pero en lugar de regresarlo a su juventud, a su niñez, que es lo que normalmente lo hace como terapia John Milton con alguno de los pacientes, a este vato lo hizo caminar para el futuro. Lo hizo ver para el futuro. Y este Paquito Maya... El vato dijo así en un video. Franco le pregunta, estaba John Milton ahí, le dice, oye, ¿el Cruz Azul va a quedar campeón? Y el vato dice, sí, quedó campeón. Ah, y ya, ok. Entonces dijo, ¿cuándo? Creo que fue en el 2026, dice el vato. Entonces, Cecilia, recapitulando, el Cruz Azul acaba de ser campeón, bebé.
1: Es correcto.
0: Entonces ya le atinó a una. Y luego dice... Justamente en ese 2026 es cuando México llegó a la final, a la semifinal del Mundial. Entonces, Cecilia, uy, hay probabilidad. ¿Crees que sí se dé que México llegue acá? Mira,
1: la verdad es que es una situación que a uno lo asusta, pero al mismo tiempo le gusta.
0: Claro.
1: Porque estamos hablando de que imagínate, Rino.
0: Qué chido.
1: Imagínate como mexicano, un mundial en Latinoamérica, estaría bien interesante. Justamente estaba viendo yo por acá la alineación, los 26 jugadores que ya son elegidos.
0: Ayer la aventaron.
1: El señor Javier Aguirre, que van a representar obviamente a México en el mundial. Y pues yo veo potencial.
0: Sí se puede, familia. Tengamos fe. Dijera el Chicharito, acá pensemos en cosas perronas, sí se puede. Imagínate, Cecilia.
1: Está interesante, la verdad yo en estos momentos ya estoy comprando mi playera justamente. Sí.
0: No, aquí no, mandamos a hacer una, Cecilia.
1: Vamos a ver qué pasa, lo que sí les puedo decir es que si esto llegara a suceder, creo que nuevamente los Simpson van a continuar dando más de qué hablar.
0: Sí, oye, la neta, fíjate, me tocó ver ahí, el fin de semana fui allá al Estadio Ciudad de Guadalajara, que ahora se va a llamar así. Bueno, el Akron, el Estadio de las Chivas. Y ya está la FIFA ahí, que ya tomó el estadio. Y están poniendo unas vallas así bien grandotas, como para que la gente no se brinque. Están haciendo un puente, están haciendo un buen de cosas. Y se sienta acá, luego el ambiente, es decir, uno se emociona.
1: No,
0: yo salí bien emocionado.
1: Uno se emociona, si lo vas a ver desde tu casa, fíjate que hace unos días, no, el día de ayer, domingo, anduve por ahí haciendo el súper, porque ya sabes que una ya sale.
0: Ah, claro.
1: Los domingos a hacer el súper.
0: Claro.
1: Se están vendiendo las televisiones como pan caliente, Rino. Yo incluso pensé que las estaban regalando.
0: ¿A poco?
1: Y me fui a formar, pero no, la gente comprando.
0: ¿Neta?
1: La gente comprando. Sí, las televisiones. Además de que, pues sabemos, luego, tú sabes la mercadotecnia. Yo he visto que... que hay mucha oferta de televisión, de pantallas, entonces pues la raza quiere vivir el mundial, la gente quiere verlo y pues seguramente se va a poner interesante. Ya hablaremos de esto, si llega a suceder, ya hablaremos de esto y diremos los Simpson lo hicieron de nuevo.
0: Sí, claro. Imagínate que la selección mexicana llegue entre los primeros cuatro, que quede entre los primeros cuatro, que llegue a semifinales.
1: Según los Simpson, wow. Ahí les va lo malo. Según los Simpson,
0: pierden.
1: Ganaba Portugal y México quedaba en segundo lugar.
0: Ay, qué feo, Cecilia. No, sería histórico que llegaran a... Que pasaran al quinto partido, ¿no? Pues eso ya sería histórico,
1: sí,
0: Cecilia.
1: Sí. Te digo, desde ahí sería una locura. A lo que voy con esto, mi Rino, es de que ahí hablamos de que entonces si Cristiano Ronaldo se llevaría este título que le falta en su carrera.
0: Ah, qué chido sería ver a CR7 coronarse campeón del mundo. A Messi ya le tocó en Qatar, entonces ya le toca a Cri. Claro. ¡Vámonos!
1: ¡Qué buena! 1.57, bye.
2: La temperatura
0: 30 grados centígrados.
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0: Doña Juana. Puede ser que en eso movidito le sirve más norteño. Y continuamos con los temas. Se están viendo un escenario.
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2: Son las 2:08.
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2: Familia del circo, aquí comenzamos. ¿Cómo están? ¿Qué ha habido? Nos arrancamos con minuto del saludo, carnal. Échale, vámonos con llamada telefónica. Oye, saludos para toda la cadena que se conecta. La que buena Patzingán 94.3. Toda la gente de la que buena Puerto Vallarta 95.9. Y por supuesto Guadalajara, nuestra casa, familia 97.1. Vámonos con saludos, carnal. Échale, vámonos, llamada telefónica, bueno.
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2: Ya te habías tardado, mijo. Ya te había puesto falta yo,
3: La verdad me acaban de soltar, Rino.
2: ¿Cómo? ¿Qué pasó? Espérate, platícame.
3: ¿Te soltaron? Estaba detenido.
2: ¿Estabas detenido, mijo? ¿Otra vez?
3: Me dejaron salir por falta de elementos para procesar.
2: Pulga, la gente... Ha de pensar que es broma, pero el Pulga le haya bien esos trotes, ¿eh? Le haya bien el vato.
3: Allá adentro estudié Derecho.
2: ¿Estudiaste Derecho?
3: Sí, mijo, porque me sentenciaron y tenía que apelar a la sentencia.
2: Dice el Pulga que tuvo que aprender, la necesidad lo hizo estudiar al vato.
3: Sí, allá adentro en la máxima escuela de estudios.
2: Sí, como no, Harvard, allá la escuelita.
3: Mijo, pues
2: es todo, mijo.
3: Un importante saludo para mi compa el Chore, que está en el módulo 3, celda 42.
2: ¡Ay, sigue todavía el vato o qué!
3: En estos momentos se está piteando.
2: ¡No, pues, mijo!
3: ¡Ah, siento un pasito de plata!
2: ¡Pulga, pulga!
3: Mándeme.
2: ¡Habla con ellos, güey! ¡Ya que se regeneren, hombre, ya!
3: Ya hablé con ya, ellos, pulga. Pero dije, usted nomás aguante los 10 años que lo dejaron allá dentro.
2: ¡Uy, 10! ¡Hijo de su! Un abrazo, pues, compa. Ya pórtate bien, desgraciado. Ya,
3: ya
2: mijo.
3: Pórtate bien, mi Chore.
2: Ya para que te suelten acá para el barrio. Abrazo, mi Pulga.
3: Un cordial saludo para mi compa Omar Flores.
2: ¿También está metido ahí en el... ahí en el tambirulo o qué?
3: No, esos ya estudiaron en el tutelar.
2: Ya salieron. No, mijo. Oye, tienes puro amigo. Tienes puro amigo malandro tú, mijo. Pura sabandija, puro de esos.
3: Sí, mijo, los conocí al tutelar, granja y puente grande.
2: No, ya párale, Pulga, ya llégale, mijo, ya.
3: Arre, pues, dale,
2: un abrazo, mira, carnal. Ánimo, compadre. No, ese Pulga, de veras. Se pasa de lanza, carnal. Oye, saludos a los que buena fans, en especial a la Nancy Uyuyuy, mi amor. Hoy es su cumpleaños de la morra, güey. Hoy se está festejando, va a agarrar el cohete bien macizo. Oye, pero no me ha hablado como para decirme cuándo, acá, a qué hora hay que llegar a la fiesta. O sea, no me ha dicho nada la morra, ¿eh? Anda, de sordita. Ah, ok, está bien. Has de querer boletos, Nancy Yuyuy. Has de querer boletos, Mondriga. Vámonos con minuto del saludo, familia, en el circo. Bueno.
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2: ¿Qué ha habido? ¿Quién habla?
4: Hola, ¿cómo estás, Rino? ¿Qué tal con la lluvia de ayer?
2: Es la Edith.
4: Sí.
2: Edith, ¿verdad?
4: Sí.
2: No, Edith, si te platicara con la lluvia que en Guadalajara, familia, no. No, me inundé la casa, mija. ¿Neta?
4: Oiga, ya saquen sus lanchas.
2: Ya sé.
4: Y todo porque se va a poner bueno.
2: No, yo a lancha no me subo, nomás el correcamino sí. Oye, a ver, espérate, te voy a decir algo. Siempre dejamos todo para el último. Hace rato lo dije. Ahorita ando acá cotizando una cubeta de impermeabilizante. ¿Ya para qué, vea?
4: Pues sí, ¿ya para qué? Ya pasó la primera lluvia.
2: Sí, no, los colchones mojados y todo el rollo, mija. No, bien triste.
4: Hay que sacarlos a secar, hay que sacarlos a secar.
2: Pues es lo que hice ahorita, puse el ventilador.
4: Oye, ¿cómo no podía pasar como una persona que lo sacó a secar y se lo robaron?
2: No, ¿neta?
4: No sé que llegue, no va a haber nada.
2: Espérame, en las redes sociales vi un video de una señora allá en Ciudad de México que la doña sacó, como que lavó un sillón la señora y lo sacó a secar acá a la calle y pasaron los de la basura y lo treparon y se lo llevaron.
4: Ay, pobre, la dejaron sin sillón.
2: Vieron bien jodido el sillón y dijeron, ya lo sacaron para tirarlo. Qué feo, ¿eh?
4: Te creo.
2: Ay, no. Un abrazo, mi Edith.
4: Oye, es un saludo especial para una persona de Didi que ayer me dio su servicio y que dice que escucha la que buena y que el Rino, que yo...
2: Te dio... Espérate. ¿Le contrataste un servicio, mija?
4: Pues es que tiene plataforma de Didi.
2: Ah, Didi, ah. Ah, ya dije, ya valió que eso. Dije, esta morra anda pagando por la caricia. Qué bárbara.
4: Me subí y nunca le pregunté su nombre. Pero dice que diario que anda a la plataforma de Didi, escucha. Ya, qué buena.
2: Saludos para todos ellos, que ahorita hacen un esfuerzo bien machín porque está un calorón perrón. La neta, sí. Andar en la calle ahorita está complicado, ¿eh?
4: Sí, la verdad que sí.
2: Eso, un abrazo, mi Edith.
4: Gracias, saludos.
2: Bye. Adiós, cuídate mucho. Familia, vámonos con música. Ahí viene, aquí suena la que quieras, ¿eh? Después de dos rolas, complacemos. Oye, sígueme en redes, @omar_envivo en Instagram. @omar_envivo. Vámonos con música, familia. Estamos en el circo.
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2: ¿Qué fue eso, Tony, mijo? ¿Qué fue, güey? ¿Fue? Ya son las 2 de la tarde con 18 minutos, 2:18.
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1: Si les platicara, familia, me estaba aventando un round aquí en el WhatsApp de la cabina. Una señora me puso, como que me mandó varios mensajes. No los había visto porque llegan muchos mensajes. Y luego me puso, contéstame, perro. Así me puso, ¿eh? Ah, groserita, qué bárbara, ¿eh? No, es mi amiga. Pero me puso bien feo, carnal. Bien grosera la señora. Vas a ver, desgraciada. ¡Bueno! ¡Bueno, bueno!
2: ¡Hola, gordo!
1: ¿Qué ha habido? ¿Quién habla? ¡Ay, la César!
2: ¡Atrapada!
1: ¿Cómo está el hombre? Quita el altavoz, César.
2: No tengo el altavoz, gordo.
1: ¡Ay, cómprate tu teléfono, mijo! Se oye bien jodido tu teléfono, Bien feo.
2: Y eso que traigo el iPhone 18, imagínate.
1: ¿A poco sí, mijo? ¡Neta!
3: ¡No te lo juro!
1: ¡Qué bárbaro, de veras! ¡Mis Césars!
2: Aprovechando.
1: ¿Cuál te ponemos? Para irla buscando, ahorita me platicas.
2: Ponme la que ponemos? Me gusta, gordo.
1: ¿Cuál?
2: Ponme la de Pequeña y Frágil, de Remy Valenzuela.
1: Tan pequeña es. Ay, espérate, ¿qué me vas a platicar o qué? A ver, ¿qué show? ¿Qué pasó?
2: Pues fíjate que volví a ver a Don Tommy y un pollito acomodando las cajas de refresco.
1: Ah, no me digas. ¿Y otra vez acá Tracales?
2: Otra vez, gordo.
1: Pero es que yo eso ya, esa información ya es pública, mijo. El no, TV pero... Notas el otro día lo sacó, la relación sentimental de Chumpollo y Don Tommy el de la tienda, amigo. Ya se
2: de
1: su...
2: Gordo.
1: ¿Qué pasó?
2: Le estaba acomodando la reja y no estaban en la tienda, imagínate.
1: ¡Ay, de la mañana! Vámonos, que es música, mis Césars.
2: Cuídate, gordo.
1: ¡Ánimo!
2: ¡Ánimo!
1: ¿Sí quieres esa? ¡Ah, espérame, no! Me pidió la del Remy. No, pues ya te la puse, mijo, ni modo.
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1: Ay, me equivoqué de canción, familia. Vamos al corte, al volver. Viene la rola más cool, se va a poner bueno, ¿eh? Viene la Sugar Mami y ahí viene Chumpollito. Ya regresamos.
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1: Ya son las 2:27.
3: La temperatura
1: 30 grados centígrados.
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1: Vámonos con la Sugar de hoy. Se llama Fuiste Mala. Son los Cumbia Kings e Intocables. ¡Súbele!
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2: Kings! Esta sección me encanta, familia. Vamos sacando el veneno, vámonos, Ricky. ¿Quieres quemar a alguien? ¿Algún vato que te deba a feria? ¿Algún vecino acá quejumbroso? ¿Algún patrón acá que te echa pleito? Quémalo aquí en el circo de la que buena, familia. Notas de voz al WhatsApp, al 33-3615-1772. Nomás sin malas palabras, familia. Oye, saludos a mi compa Pedro. Saludos a mi carnal Pedro. Acá, vieron, nos escucha mi carnal. Anda en el Uber chambeando el vato. Pedro, Pedro Rangel. Saludos, viejón. Toda la banda que anda chambeando ahí en el Uber. Abrazo, compadre. Gracias por escucharnos. Vámonos con quemones. Suéltale, pégale play, Tony. A ver qué mandaron. Échale.
3: Qué mala, qué buena la chiste. Quiero quemar a mi compa Checo. De paquetería. ¿Qué pasó? Lo observé mirándome en los baños.
2: ¡Ay, babosa!
4: ¡Atrapada!
2: ¡Ella! Fíjate, te voy a platicar algo. Yo cuando estaba en la prepa, carnal, estaba ahí en la Univer de Loma Bonita. Y me acuerdo que había un profe, carnal, sí, vamos quemándolo de una vez. Había un profe que una vez me lo topé en el baño y también acá me aventó una mirada braguetera, mijo. Acá me echó la miradita. Neta, ¿eh? No hagan eso, no sean mañosos. Oye, ese quemón que mandó el vato. Trucha, compadre. Si es tu compa, no te vaya a desconocer, güey. ¿Y para qué quieres, eh? No, hombre, te vaya a dar trácales un día que te pongas borracho. Aguas, mijo, ¿eh? Aguas. Vámonos, uno más. Échale, pégale play, Tony. Vámonos con un quemón más. No se oye nada, Tony.
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2: ¿Qué hubo?
5: Un saludo. Quiero quemar al Shakur, al Ángel Shakur y al Gustavito.
2: ¿Por qué?
5: Que dicen que los traigo como esclavos, pero son huevoncitos, ya no quieren trabajar. Dicen que los traigo en friega, con bajo el sol. Que los estoy esclavizando, pero lo que pasa es que son huevones. Saludos para el Stipac.
2: ¿Qué pues, mijo? ¿Qué pues? ¡No juegues! Oye, a ver, espérate. Carnal, mínimo sí. Mínimo sí les pagas chido a los vatos. Si les pagas chidos, que no la hagan de todos, que se aguanten. Sí, carnal. Pero tampoco te pases de lanza. Si los traes en el solazo acá como los perros, mijo, pues arrímales agua, aunque sea, hombre, ¿ah? Una agüita, una chelilla, hombre. Jálate con algo, mijo. Gánate el cariño de tus empleados, desgraciado. No. Un patrón como tú así no vale que eso, mijo, ¿eh? ¿No dijo su nombre el vato, ah? No dijo. Nada. Vámonos con... Échale, a ver, ¿quién más mandó? Pégale play, Tony. Oye, les recuerdo el WhatsApp. Es el 33-3615-1772. A ver, llegó uno. A ver,
6: échale. Aquí suena la que van a 97.1. Yo quiero quemar a mi tío Nova, que no se quemara las caguamas.
2: Ay, qué feo quemón, mijo. Échale más creatividad, mijo, acá. Saquen el veneno, perrón. Quemen acá a un vato infiel. ¿Qué ganas tengo de que me manden una nota de voz? De un vato acá, platicándome una historia de un vato... Que anda acá de chucho infiel, mijo. Una historia acá para perrona, ¿eh? Una historia migajera, dijera mi compa el Yaco. Vámonos con música. Súbele, carnal.
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2: Hoy hablando de infieles, suelta el correcaminos. No vino hoy al programa, ¿verdad? ¿No, verdad, Tony?
7: No.
2: Ok. Está bien, déjalo.
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1: Son las 2:50.
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1: Love. Vámonos, Ricky, vámonos. A complacer, familia. Estamos en vivo en el circo de la Qué Buena. Qué ganas traigo de que me pida la de hoy en tu día de conjunto primavera. ¿Cómo quisiera que me pidan esa rola yo, güey? Bueno.
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1: Ájala, mija, ¿quién pidió morra sexy y guapa? ¿Quién pidió? ¿Cómo
2: pues
1: estás?
2: No sé, Rino, yo creo que tú hiciste cumplir el deseo.
1: Ay, qué bárbara, de veras. Qué bárbara, Valeria. Qué soberbia, de veras. Oye, ¿le puedo platicar al público de la Qué Buena que nos vimos la semana anterior ahí en el evento que tuvimos? ¿Les puedo platicar que andabas acá quitándote la ropa en el escenario?
2: Que se enteren. Ay, no.
1: No, sí te vi. ¿Cómo andabas levantándote la blusa, mija? Ay, qué bárbara, ¿eh? Qué feo y miras, ¿no? Qué cosa tan... Ay, no. Y es que había niños, Valeria. No agarras el rollo, mija, tú, de veras. Ay, no.
2: Ay,
1: ya sé.
2: Me hace
1: no.
2: falta que tú sí me
1: han. Oye, Valeria. Mi amor. ¿Cuál te ponemos, baby? ¿Cuál quieres escuchar o qué? Hoy en tu día, perfecto. ¿Salud para quién?
2: Para todos los Qué Buena fans y los radioescuchas.
1: Qué bonito. Aquí al público, lo que pida. Lo que pida. Valeria, te amo, mi amor.
2: Igual, bebé.
1: Adiós, bebé. Sí puse mi canción, carnal, qué bárbaro. No, ella me la pidió, no la puse yo. No. Yo no la puse.
0: No.
1: Aquí al público, lo que pida.
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0: Déjame cantar, hombre.
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2: Avísame, Tony. Pensé que ya iba ligada a la salida a corte, desgraciado. Avísame. Vamos al corte. Ahí vienen las chicas del barrio, ¿eh? Ahí viene la rola más cool.
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2: Son las 2 de la tarde con 56.
4: La temperatura.
2: 30 grados centígrados.
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1: ¿Qué horas son, chamaco?
2: Ya son las 3:05.
1: Ya son las 3:05.
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1: 3.7.
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1: Vámonos con los quemones del circo de la que es buena. No asusten, hombre. ¿Qué pasó, Chupillo? ¿Qué pasó?
2: ¿Ahora qué, menso?
1: ¿Qué traes? ¿Por qué lloras? ¿Qué tienes? Chupillo, ¿ya se fue o qué? Bueno, ya se le desconectó el... Ay, no, de veras. A ver, espérame, te voy a decir una cosa. ¿Sí está Chupillo o no? No, ¿verdad? ¿Ya se desconectó? Ah, Arrolladora, no sé qué pasó. ¿Qué
2: está pasando, Rino? Ah, ya,
1: está,
2: ya.
1: Estaba puesto el cue.
2: Ay, menso.
1: Bueno, no sé qué pasó con Chupillo, pero vámonos con quemones, familia. Oigan, notas de voz. ¿Qué ibas a decir, Chupillo? Se te cortó, menso. ¿Qué pasó?
3: Nada, Ringo, nada. Solo estaba yo diciendo que Parilla es necio.
1: Por eso. ¿Por qué? ¿Pero ahora qué te hizo, Chupillo? ¿Qué pasó?
2: ¿Por qué? ¿Por qué?
3: Me dice, nos vemos al 47 y yo, órale, va.
1: Ah, es que se me olvidó decirte que estaban a Sugar. Se me olvidó, Chupillo, perdón. Baje el arma, tranquilo, ya, Chupillo, ya.
3: Suélteme la mano.
1: Tranquilo. Ya, hombre, vámonos, con quemones. Vámonos, notas de voz, ¿a qué número, Correcaminos?
2: 33, 36, 15, 17, 72.
1: Oye, pero sin malas palabras, no se puede avanzar. Vámonos,
2: quemones buenos, acá quemando a las primas, a los
1: ¿claro?
2: primos, a las hermanas.
1: Arrollador.
2: Todo,
1: al vato que debe feria, al vato que...
3: ¡En tu cara, cachorro!
1: ¡Que es infiel!
2: El cachorro
1: se me fue el liso con 1,000 varos, Chupillo, ¿sabías?
2: Ah, poco sí.
1: Se me fue el liso con 1,000 varos, ese compa, neta. No, no es cierto, no es cierto, no, así me pagó. Échale, carta.
4: Yo quiero quemar al Rino porque... No contesta los mensajes de Insta.
1: Ah,
4: ja, ja, ja, tu compa el Junior.
3: Siempre lo hemos dicho.
1: Por eso, Junior, por eso.
3: Y la fama y el dinero.
2: Ajá, sí. No es para todos.
1: Ajá. Es que mira, Junior, me llegan muchos mensajes, hijo. Mucho, te lo juro. Y de repente. ¡Ah! ¿Esa foto de perfil qué? ¿Ah, es el Junior?
2: Es el Junior, es el
1: Junior. ¡Ah, mira, se va a casar
3: el
1: gato!
3: ¡Es el Junior Peluche!
1: ¡No!
2: ¡Ah, es otro mensaje!
1: No, el Junior Peluche no tiene nada que hacer aquí, Chupillo. Este vato se va a casar, Chupillo nos va a invitar. Te lo juro, que si vas a ir, dijo. ¿En serio?
2: ¿Vas a ir?
1: ¿Vas a ir o no vas a ir?
2: ¿O no vas a ir?
3: ¿Pues yo qué?
1: Pero no es ese. No, no, no, no, no, no, no es ese, Junior. No. Ese no es, hombre. También taro, no, no, no. Ay, no.
2: Otra.
1: ¿Cuál es? El de la carpeta, carnal, la carpeta mía. Era uno de esos.
2: ¿Uno de esos?
1: Sí. Dale, play. Dale.
4: Aquí suena la qué buena. Quiero quemar a mi vecina por cochina. Cerda. Avienta su basura para un lado de mi casa.
1: Ay, no, no,
4: no. No se puede esperar que pase el camión. Esto en la calle 44, esquina Medrano.
5: ¿Cómo dijo?
1: Cerdo. No me llamas cerdo. Oye, pero qué gacho que la vecina se hace de cochina, Chupillo. ¿Tú no tienes correcaminos a un vecino así?
2: ¿Sabes cómo me lo imagino a la vecina?
3: Así como te gustan, Ringo.
1: A mí me gustan así, la verdad.
5: ¿Cómo dijo?
2: Pues sí, no, pues sí, también.
1: Así, entre más.
2: No, hijo, mano.
1: Entre más coche, pero, mejor.
2: Ringo, ¿sabes cómo me imagino a la vecina?
1: ¿Cómo?
2: Diciendo, eso está, amigo.
1: ¡Ah!
3: ¡Johan! ¿Por qué te tocaste abajo?
2: ¡Ah!
1: ¡Mate, eso está, amigo! No, seas grosero, correcamino.
2: No, no, no, no.
1: Mira, hay de repente mucha gente así que son malos vecinos, carnal. Que cuando vienen en departamento sacan la basura, la dejan acá, cuando se supone que debe haber un lugar. Ah, no, la dejan en la pura puerta ahí del edificio, carnal. Esa gente es como...
2: Sí. Está, mira.
1: Es que apenas encontré el efecto, perdón.
2: Como míralo después, Ringo.
1: No lo encontré. Ay, no.
2: ¿Por qué son así?
1: ¿Uno más o qué?
2: ¿Uno más? ¿Uno más?
1: Échale, del WhatsApp, carnal.
2: Ok.
1: ¿Sabes que es el mismo?
2: El Rino.
1: Sí.
2: El Rino aquí poniéndome trabas.
1: Es que ya me bajaba los audios.
6: ¿Qué onda, Rino? En mi correcaminos.
2: ¡Qué vida!
6: Quiero quemar a unos compañeros de aquí, de la paquetería. Trabajo.
1: Ajá.
6: Que andan de Miami.
1: ¡Ah!
6: Y uno al otro de aquí, de Chiquitriquis Miau.
1: ¡Ah!
6: Saludos. Y aquí suena la qué buena 97.1.
1: Eso me suena como hacer los correcaminos.
2: Ey, sí, ¿verdad?
1: La neta, sí.
2: Como que los acusó porque no le invitan.
1: No le invitan al vato. Ay, pobrecito, de veras. Ay, pobrecito. Va a estar bien feo el vato, Chupollo. Va a estar bien feo el desgraciado.
2: Trenecito, pues, ¿qué tiene?
1: ¡No! ¡Listo, por favor! Chupollo, ¿nunca has jugado al trenecito?
3: ¡Chuchuá!
1: ¡No soy niña! Vámonos con música, muchachos. Ay,
2: no, ok, vámonos.
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2: ¡Ea!
3: Ya nos vamos a tomar. Ringo
2: sola.
3: Sola, sola. Ringo Ignacio, nos vamos a tomar.
2: Comadre Mayra, hermosa, ¿cómo estás, bebé?
4: Comadre, ¿Cómo estás? ¿Yo bien?
2: Comadre. ¿Te busqué?
4: Y deme, comadre.
2: Comadre, estamos cantando, comadre. Ay, qué amargada vienes, mija.
4: Vámonos. Ay, ¿yo por qué? Yo estoy cante y cante, pero luego me quitas el sonido, la música y luego parezco mensa. No te hagas, ya te conozco.
2: Ay, comadre, mucha información, somos las chicas del barrio.
4: Harta información. Y bueno, uno de los cantantes que hizo historia este fin de semana, comadre, deja platicarte, fue Luis Ángel el Flaco, y es que dio el primer concierto en el mar, comadre.
5: ¡Hey, chue!
4: En el mar.
2: Ay, ¿cómo? ¿Dónde?
4: No. Luis Ángel el Flaco, en el mar. Mero, en las olas altas, allá de Mazatlán.
3: A mí me cae muy bien ella. Mar.
4: ¿Quién?
2: No, ella no, la acaba de sonar.
4: No, ella no. No.
2: Ay, ven para acá.
4: Estamos hablando de Luis Ángel el Flaco. Es que mira, él ya había querido organizar desde hace tiempo su fiesta en el mar, ¿verdad? En Mazatlán. Para subirse a una embarcación.
2: No, Padilla, no.
4: Y toda la gente se juntara y fuera antes a disfrutar de un concierto de él en el mar de Mazatlán. Y ándale, comadre, que la primera vez que intentó hacerlo, pues el clima no les ayudó y les agarró hasta una tormenta ahí muy fuerte.
2: Ay,
4: y
2: qué
4: no
2: miedo.
4: Pudo. Pero este fin de semana sí se logró hacer y estuvo, pues, cantó frente a 60 o 80 embarcaciones, que la cifra ahí no es muy exacta. Unos dicen que 60 embarcaciones, otros dicen que 80.
2: ¿Tantas?
4: Pero lo que sí, sí, que fueron a verlo cantar durante, que estuvo cantando ahí, ¿verdad? Era como un catamarán así grandísimo donde él estuvo cantando con todos sus músicos. Pues se le unió a esta fiesta, Toño Lizárraga y Roberto Junior, comadre.
2: Y el Mazatlán también, vi que subió Candabara ahí todos, comadre.
4: Pues el ahí Mazatlán. Es lo que te estoy diciendo.
2: Sí.
4: El Mazatlán, ahí fue.
2: No, el Mazatlán. Los de la vía de rancho.
4: Ah, sí, también ahí anduvieron, comadre.
2: El pesito
4: sí,
2: y todo.
4: Sí,
2: ahí
4: también anduvieron.
3: Chicas, grabaron.
4: Ah, ya andaban cante y cante. Pues este es el primer concierto, comadre, deja decirte.
2: Ajá.
4: Que se ha dado en el mar, totalmente en el mar y rodeado de barcos, de yates. Estuvo muy padre el ambiente. Lástima que no nos invitaron, comadre, porque se vean bien a gusto tomándose un Pacífico ahí, bien padre.
3: Es que bien por Padilla,
2: ¿no? No, Padilla no tiene que ser ahí, cariño. No. Tú hubieras sido, comadre, ¿no te da miedo de repente alcoholizarte y andar a medio mar ahí, a media playa?
4: No, me da miedo.
3: ¿Cuál es el qué? Mar sin signos vitales?
4: ¿Cuál?
2: ¿El mar sin
3: el
2: signos
3: mar
2: vitales?
3: Muerto.
2: Ay, no.
4: Ay, no. No, ya.
2: Ven por acá.
4: A este niño por mente.
2: Ay, no.
3: Marita, si se juntan los mares y los ríos.
2: Chupocho.
3: ¿Por qué no nos saludamos cuando tú digas,
6: Épale, ¿qué?
4: Que se le cayó.
2: Se le cayó
4: el micrófono. ¿No nos saludamos cuando qué?
3: No, ya luego te cuento, porque ya el Ringo ya me distrajo aquí con el micrófono.
2: Se le cayó.
4: Se le cayó el micrófono.
2: Oye, pues qué padre por Luis Ángel el Flaco, comadre. Yo vi las redes sociales ahí, todo lo que subieron, y la verdad,
4: ¿verdad?
2: Se antojaba andar ahí. Sí, claro.
4: Sí.
2: Se aventaron al mar.
4: Muy padre, pero pues está haciendo historia porque es la primera vez que se hace esto, que un cantante haga un concierto al nivel del mar. O sea,
3: ¿Pero que no lo había hecho Grupo Firme cuando lo de las esas barcotes? No.
4: No. No lo había hecho.
3: Ah, ok, no. Yo soy tarugo.
4: Pues yo creo. Digo, yo no lo había visto con ninguna otra agrupación.
2: No.
4: Y él también, pues él dijo que iba a hacer historia con esto, entonces por eso estamos compartiéndolo de esa manera, ¿no?
2: Pues qué padre por Maribel, comadre, la verdad, ¿eh? Qué padre.
4: Ay, Maribel, tú.
2: No, digo, perdón, por el Flaco, perdón.
4: El Flaco.
2: Perdón, me confundí, qué tonta fui. Pero... ¡Vámonos ya, comadre hermosa!
4: ¡Vámonos!
2: Tus redes sociales, belleza.
4: Me pueden encontrar en mi Instagram como Alcalá M y en mi Facebook como Mayra Alcalá.
2: Regresamos mañana, cuídense mucho.
4: Bye. Bye.
2: Adiós.
4: Adiós.
2: Ay, gracias, Tony hermoso.
1: Ellas fueron las chicas del barrio.
2: Ay, deja de chiflarme de ver.
3: ¿Tú quieres que te detone?
4: Uy, sí.
2: ¿El qué? ¿Qué?
3: ¿Qué? ¿Tú quieres que te detone?
2: Ay, desapeo mi limosna.

0: hermosa familia. Ahí viene la rola más cool. Ya volvemos, ¿eh? Saludos, qué buena Patzingán. Qué calor.
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0: Ya son las 3:25.
2: La temperatura.
0: 30 grados centígrados.
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1: Las 3:34.
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1: Las 3:37.
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1: Ha llegado el momento.
2: San Jerónimo.
1: ¡Lucharán!
2: Dos de tres caídas sin límite de tiempo.
1: Singri, singri, singri, pau. Arráncate, chumpollo. Vámonos con la rola más cool. Pégale play, Tony. Tu canción me late, chumpollo, la neta.
2: Que bajó como poema y se hizo. Se hizo.
1: Ay, bien para acá. Ay,
2: ya te la sé.
1: Bien, cuiti.
2: Señor Vicente Fernández, un millón de primavera, suéltala.
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2: Ay, solo falta un millón de primaveras.
1: Gran canción, chumpollo.
2: Honestamente, muy a gusto, muy contento, oh. Ringo Ignacio, la rola más cool era la del chumpollito.
1: ¡Vámonos! ¡Duelo de mariachi! ¡Mi mariachi! ¡Súbele! ¡Mi mariachi! Por aquí lo tenía, ¿no?
2: Parece que estornudas, menso.
1: ¡Mi mariachi!
2: ¡El mariachi!
1: ¡Vámonos, Cami, rola más cool! Él es el señor Pepe Aguilar, se llama Por Mujeres Como Tú.
2: No voy a salir el Leo ahorita,
1: ¡Chupollo!
2: ¡Emilio!
1: ¡Hola, Emilio! ¡Bien por acá, por acá!
2: ¿Es Emilio o Emiliano?
1: No, es Pepe.
2: No, es señor. No, su hijo el que se enoja.
1: Ah, pues todos, ya ves que están en el ojo del huracán. Toda la abuela.
2: Todos se enojan de esa familia.
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1: como tú,
3: amor.
1: Se vota la rola más cool, era del Rino, para que gane Pepe Aguilar, familia, con Por Mujeres Como Tú. Vámonos, chamaco. Vámonos.
2: ¡Chale, Ringo!
1: ¿A cuánto vamos? ¿Tres votos, Tommy?
2: ¡Tres votos!
1: ¡Va! ¡Vámonos, Ricky! ¡Vámonos, Ricky!
5: La rola más cool era la de Chumpollito. Aquí son 17.1 con el Chupofan.
1: ¡Ah, el Chupofan! Tenía mucho que no mandaba mensaje este vato. ¡Saludos, carnal! ¡Un abrazo! Échale.
6: 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La rola más cool era la del Chupollito.
1: ¡Ah! ¿Ya tan rápido voy a perder? ¡Nah! No puede ser. ¡Qué feo! Échale. ¡Vámonos! 2-0. 2-0.
6: 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La rola más cool
1: era
6: la de Rino. Y saludos para todos los
1: que... ¡Ay! Dijo es. ¡No puede ser! Vuelve a mandar, pero diciendo era... ¡Vámonos! ¡Échale!
7: La rola más cool era la del Chumpollito.
1: ¡Ay, arrolladora! ¿Ya tan rápido perdí? ¡Qué feo, de veras! Oye, ¿ya se fue Chumpollo o qué?
2: Por eso les digo, no me marquen cuando esté el aire, o sea, ¿verdad? Que soy el pollo y que me debes de contestarle. Mira, patrón, aguanta, o sea, ah, no, tú también.
1: No, Chumpollo, a él sí contéstale.
2: ¿Ah,
1: no,
2: sí? Sí.

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1: 3:48.
2: 3:48.
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1: 3:51.
2: Son las 3:51.
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1: Aquí suena la que buena 97.1. Soy Karina Angulo. Buenas tardes. Son las 4:06. ¿Cómo estamos? Arrancamos el mes. Qué emoción. El mes de junio. El mes ya mundialista. Y espero que todo salga muy bien. Quiero chequearlos. Al rato les cuento el menú, pero por lo pronto ya saben. Buenas tardes, la que buena.
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1: Esa voz yo la conozco. ¿Quién habla?
2: Lupita,
1: no me digas que estás trabajando.
2: Sí, aquí desde las alturas limpias.
3: ¡Ay, ajá!
1: ¿En qué parte de la ciudad te encuentras?
2: ¿Mande?
1: ¿En qué parte de la ciudad te encuentras?
2: En Zapotlanejo, Jalisco.
1: En Zapotlanejo, muy bien. Lupita, ¿qué vas a escuchar hoy?
2: Quiero la nueva de Jorge Medina y José Quinn, la de Naturalita.
1: ¿Cuál?
2: Naturalita.
1: No la tengo.
2: ¿Cómo otra? Que no.
1: No me presiones. Otra.
2: Pues ¿qué? La de Si tu amor no vuelve, de la Arrolladora.
1: Ok, ¿algún saludo?
2: Sí, para mis compañeras de Zapaterías Violetas, que ahí me están escuchando.
1: ¿Y si están trabajando?
2: Claro.
1: ¿Segura?
2: Sí, es que luego me regañan si digo
1: no
2: que
1: no. Exacto. Ok, bueno, pues entonces aquí va la canción. Les mando un abrazote y besos hasta Zapotlanejo. ¿Sale, vale?
2: Gracias.
1: Bye.
2: Bye.
1: Son las 4:08.
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0: Momento de hacer una pausa, pero al volver, boleto para la dinastía Elizalde. ¿Ya te registraste en el WhatsApp? ¡Córrele! ¿Pero cómo vas? 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Son las 4:26.
1: La temperatura.
0: 30 grados.
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4: Ya son las 4:30.
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1: Son las 4:37. Recuerda, manda esa notita de voz. Cuéntame cómo estás iniciando la semana, el mes. El WhatsApp está disponible. Ay.

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1: Son ya las 4:40.
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1: Son las 4:44. Yo soy Karina Angulo, estoy en vivo y ahorita te voy a contar cómo durante todo este mes mundialista, va a llegar el gritómetro. Y entre más grites, más lana te puedes llevar.

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1: Ya son las 4:50 minutos después de esta canción. Ya te voy a platicar de qué manera con el gritómetro tú te puedes llevar mucha lana en este recién estrenado mes, en el mes de junio. Un mes muy mundialista. Obvio, en la qué buena hay sorpresas.

0: suena la que buena 97.1. Soy Karina Angulo, las 4:53. Otra vez, ¿qué? Si apenas voy llegando, una hora te he acompañado y me falta una hora más. Ojalá que podamos estar en contacto. Ya llegan muchos mensajes a través del 33-36-15-17-72, que es nuestro WhatsApp. Y los teléfonos en cabina, bueno, ese mismo, y también el 33-36-30-08-79. En vivo, como todos los días, invitándote a que pues, nos dejes hacerte compañía. Estamos arrancando semana. ¿Cómo te fue el fin? ¿Cómo te fue con la lluvia del día de ayer? ¿Cuáles son los planes para este mes de junio? Mira, nosotros aquí en La Que Buena vamos a tener el gritómetro mundialista. Entonces, entre más fuerte grites, aquí suena La Que Buena 97.1, más lana te vas a llevar. Y esa es la promo de todo el mes de junio para que estés al pendiente, tanto de las redes sociales como de todos los turnos en vivo con cualquiera. ¿Qué dije? Allá, Tony, grosero. Ay, no se puede uno equivocar porque has de estar tú muy perfecto. Bueno, el caso es que vale la pena que te quedes porque te puedes llevar mucha lana. Aparte de todos los conciertos que van a llegar en el mes de junio. Por ejemplo, para que ya desde ahorita me mandes mensaje. Lo voy a escoger por WhatsApp. Para la dinastía Elizalde, que ya va a ser este 5 de junio en la Arena Guadalajara. Francisco Elizalde, también Joel Elizalde, el Flaco Elizalde. Bueno, la dinastía Elizalde continúa y este viernes va a llegar a la Arena Guadalajara con un fiestón que no te puedes perder y yo tengo un acceso doble.
1: Nadie lo puede saber. No,
0: ¿tú lo quieres? Mándame un WhatsApp. Tu nombre completo, tus tres canciones favoritas y qué quieres este pase doble. Lo voy a escoger al Team Marín de Dopingüe, pero que tenga todos los datos bien registrados en nuestro WhatsApp. ¿Estamos? Bueno, eso es lo que tú y yo vamos a hacer. Síguenos en las redes, @quebuenaGDL, y ya que andamos en esas, @KarinaAngulo, que esa merengue soy yo. Hago una pausa y te acompaño una hora más.
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0: Son las 4:55.
3: La temperatura.
0: 30 grados.
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5: A partir de este lunes, los automovilistas con placas vencidas en Jalisco podrán ser multados. La sanción se aplicará cuando el conductor cometa otra infracción vial y pueda superar los 7,000 pesos.
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5: La temporada de huracanes inició con vigilancia sobre una zona baja de presión en el Pacífico con 90% de probabilidad de evolucionar a ciclón. De fortalecerse, recibiría el nombre de Amanda y favorecería lluvias en Jalisco. El gobierno de Jalisco implementará un operativo especial de seguridad para la final varonil de la Copa Jalisco 2026. Participarán corporaciones estatales y municipales para garantizar un evento seguro y ordenado. Te presentó la información Elba Eunice Mercado.
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1: Aquí suena la qué buena, 97.1. Yo soy Karina Angulo, son las 5:06. Arrancamos semana. Lunes primero de junio. ¡Qué rapidez! ¡En qué momento! Y aparte, junio, mes mundialista, por fin, ya estamos a la vuelta de la esquina, ¿no? Llegan, ya empiezan a llegar los turistas. ¿Quién anda por ahí? Buenas tardes, la qué buena.
2: Sí, suena la qué buena.
1: ¿Qué más? ¿Te faltó algo?
2: 97.1.
1: Ah, no seas codo. ¿Quién habla?
2: Jorge el Curioso.
1: Jorge, ¿cómo te va esta tarde?
2: Muy bien, gracias a Dios. ¿Y a ti?
1: Muy bien, gracias. ¿Qué quieres escuchar?
2: Mi segunda vida.
1: ¿Algún saludito?
2: Aquí para mi amigo Alexis.
1: Para tu
2: amigo. De Ferrosa.
1: ¿Para tu amigo?
2: Mi amigo.
3: ¡Épale! ¿Qué?
1: ¿Amigo?
2: Sí, puro amigo.
1: ¿Amigo, simplemente amigo y nada más?
2: Y nada más.
4: ¡Atrapada!
1: Ok, aquí va la canción, ¿sale?
2: Vale, gracias.
1: Bye, bye. Son las 5:07. Recuerda, estamos en contacto a través del 33-36-15-17-72. Yo soy Karina Angulo y me encuentras en @Karina Angulo.
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0: parte de los playlists de La Que Buena. Yo soy Karina Angulo. Hago una breve pausa, pero muy breve. Y regreso.
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0: Ya son las 5:26.
2: La temperatura.
0: 29 grados.
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2: Ya estoy de regreso. Mi nombre es Karina Angulo. Te acompaño todas las tardes de las 4 a las 6. Y en este momento ya son las 5 con 3.

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1: Son las 5:34. Recuerda, notita de voz. ¿Qué esperas del mes de junio? ¿Cómo crees? ¿O cuáles son tus expectativas al respecto? 33-36-15-17-72. Recuerda mencionar tu nombre y aprovecha. Pídeme tu canción favorita. Porque sí, sí hay chance.
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1: Ya son las 5:46, así que hay que aprovechar el tiempo que nos quedan, los minutitos. Notita de voz al 33 36 15 17 72. ¿Qué esperas de este mes de junio?

0: Aquí suena la que buena 97.1. Yo soy Karina Angulo, me les voy porque es el turno de Adrián Padilla y el Mamu Show. Deseo que tengan una excelente semana, un gran arranque de mes, que todo salga muy, muy chido para cada uno de ustedes. Gracias por escuchar la que buena. Pendientes, porque como estamos estrenando mes, pues ya sabes, hace rato te decía, y si no estabas aquí al pendiente, pues presta atención. Porque en el mes de junio, o sea, en este mes mundialista, aquí en La Que Buena 97.1 vamos a tener el gritómetro. Eso significa que entre más grites, o sea, le eches más galleta, más candela, pues aquí suena La Que Buena 97.1, pero ya sabes, ese grito desde el alma, entre más, va subiendo más lana, más lana, y te puedes llevar una, pues un buen billete, que de eso se trata. Síguenos en las redes, @quebuenaGDL. Ahí también está pues mucha información de todo lo que vamos a estar haciendo en el mes de junio. Y luego también me están preguntando por los boletos para...
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0: Para Birlán García, esto va a ser el 4 de julio, ¿ok? Sábado 4 de julio, cuando este cantante o cantautor llegue con su gira Mi Entorno Tour, este espectáculo donde habrá estas canciones que lo han consolidado.
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0: ¿Cuál es tu favorito? Tiene un estilo único, tiene mucha personalidad. Hay como, pues ya sabes, para los enamorados y para los que ya no están enamorados. Ok, pendiente de La Que Buena 97.1, porque nosotros siempre tenemos sorpresitas para cada uno. Los acercamos a sus artistas favoritos. Y con Birlán García no va a ser la excepción, para que estén muy, pero muy pendientes. ¡Por lo pronto! Pues creo que yo me paso a retirar. @KarinaAngulo, esas son mis redes sociales. Te mando un abrazote, te espero mañana a las 4 de la tarde, te quedas con el Mamu Show.
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0: Ya son las 5:55.
3: La temperatura
0: 29 grados.
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